yo creo que acá estamos bastante cerca de la escuela esa. O sea que es muy probable que aquí abajo haya gente. ¿Quién sabe? Tal vez espíritus. Y se pueden llamar los espíritus. No estoy muy seguro de que se puedan, pero yo alguna vez creo haber visto. Y sobre todo acá cerca. Así que pueden estar por ahí. Yo siempre pienso que si levantás el pie así, o los dos pies tal vez, o si te subís así, ahí pueden estar subiendo. Y dejarlo salir.

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aquí estamos nuevamente en este día patrio 25 de mayo por Radio Mi Ciudad, transmitiendo para todo este norte santafesino, llegando a donde llega Radio Mi Ciudad. Ahí estamos para compartir una tarde feliz con todos los amigos, 25 de mayo, compartiendo aquí desde la capital del norte santafesino, Reconquista, con los consagrados pueblos originarios, este pentagrama especial que lo hacemos para todos, para compartir con esta vasta audiencia lo que hacemos hoy, la tarde feliz, los consagrados pueblos originarios. En los controles técnicos está allí el duende de la consola, de la consola, es el amigo Santiaguito Orellano. Quien les habla, un amigo de todos ustedes, Víctor Paredes. Aquí comenzamos con todo el ritmo, una cartelera de aquella en la tarde. Quédate porque aquí comienza el

Ahí estamos compartiendo la tarde feliz consagrado en este día especial, día patrio en la República Argentina. Usted está sintonizando Radio Mi Ciudad, llegando a distintas comunidades, a distintas localidades del norte santafesino. La frecuencia que se siente en este día patrio, los consagrados pueblos originarios recorriendo la provincia, la región. Estamos aquí acompañando en este día patrio con todo el ritmo y la música. Vos te querés comunicar, Radio Mi Ciudad, la propuesta que marca la diferencia en el norte santafesino. Aquí estamos para compartir todo el ritmo y la alegría en este día lunes 25 de mayo en la República Argentina. Cuando vos te querés comunicar, tenés que agarrar este número y tenerlo ya en tu celular. Te digo, de Radio Mi Ciudad, 3482-560149. Si no, mi celular es 3482-2269 y 13. Así te puedes comunicar con los consagrados pueblos originarios en esta tarde espectacular que estamos viviendo, con todo el ritmo, con toda la música. Quédate con nosotros, porque la cartelera musical que tenemos es de primera y llega el

Ahí estamos con todo el ritmo aquí en la tarde, Peligro Consagrado, Radio Mi Ciudad, transmitiendo para toda esta región del norte santafesino, La alegría de estar compartiendo en este día patrio, donde se revive la libertad de los argentinos. Fue un 25 de mayo, y aquí estamos compartiendo con toda esta audiencia maravillosa de los consagrados pueblos originarios. Atención, comunidades aborígenes, si están escuchando, ahora va a hablar el del IPA, gente del IPA, el vocero del IPA va a hablar por Radio Mi Ciudad, aquellos que quieren escucharlo en los pueblos originarios, y ahí está, entre un rato va a hablar. Nosotros, mientras tanto, le seguimos acompañando con todo el ritmo y la música, la buena música, para saludar a la gente linda que está en sintonía allí en Cooperación Norte. Los amigos de Cooperación Norte están en la sintonía, ahí la gente linda del barrio Cooperación Norte, Rosana Chávez, su mamá Rosa Pera y toda la familia que están reunidos en la sintonía Radio Mi Ciudad. Muy buenas tardes para acompañar, buen ritmo, buena música. Entonces llega la música para esa gente linda ahí del barrio Cooperación en la tarde feliz.

0: Bien, bien, estamos compartiendo la tarde, Perilos Consagrados. 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
0: Seguimos nosotros transitando la tarde, Perilos Consagrados. Saludamos a su amigo allí, al guardia allí de Cooperación Norte, José Luis Chávez, el hombre que duerme con la luna, el hombre que vigila, y no se le arrima a nadie. Cuando él está ahí vigilando, no se le arriman ni los mosquitos, que todos lo temen a él por la seguridad y el control que hace en su guardia. Así que para José Chávez, el guardia, ahí está, para él entonces el ritmo, y que no coma mucho, que no coma mucho lo que están elaborando allí en el domicilio de Rosana Chávez, están elaborando unos riquísimos pancitos con chicharrón, así que no lo vayan a empachar al guardia, porque ahí sí que se duerme esta noche, así que llega el ritmo.

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Ahí estamos con todo el ritmo de la tarde, Peligro Consagrado, Radio Mi Ciudad. Si te quiere comunicar, el número de Radio Mi Ciudad es 560149. Si no, el de mi celular es 226913. Estos son los consagrados. Este es el ritmo que le estamos poniendo. Ahí los controles técnicos. Está Santiaguito Orellano y en la voz Víctor Faré. Hacemos todo este pentagrama en la tarde, en este día patrio, en el día especial, acompañando a la audiencia de Radio Mi Ciudad. Estamos aquí presente, acompañándola en este día patrio en la República Argentina, 25 de mayo. Aquí estamos acompañando a la gente linda de Radio Mi Ciudad. Ustedes allí, nosotros aquí, hacemos este puente de amistad. Estamos todos los domingos, pero hoy, como es un día patrio, queríamos estar acompañándolo. Así que aquí estamos entonces, amigos, con todo el ritmo y la música, proponiéndole una cartelera de aquella, para que usted la disfrute con todo el ritmo. Continuamos.

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0: Ahí lo tenemos al guardia, che, el guardia que está haciendo un ejercicio para contenerse esta noche. Está por beber unos café al coñac. ¿Será que va a aguantar? Mira, le llegaron una helada al sereno con esos cafés. Ah, se va a dormir, la queda congelada. Así que a no beber bebida alcohólica, y cuidar y la seguridad, que primero, primero está la seguridad. Después está lo demás, así que a Josecito Chávez, que cuide bien todo el barrio Cooperación Norte ahí, que está bajo su mando, que esté todo controlado. Así que la tarde continúa, el ritmo es protagonista, la música está aquí. Así que nos sigue acompañando en este día patrio, Radio Mi Ciudad, Los Consagrados y la música, la

0: Bien, bien, ahí estamos con todo el ritmo, che, en la tarde, feliz los consagrados, Radio Mi Ciudad marcando la diferencia aquí en el norte santafesino, llegando a distintos límites de esta región, y cuánta gente que está en la sintonía en este momento compartiendo en este día patrio, lo hicimos, lo queríamos hacer el programa y bueno, nos dieron la voluntad y estamos aquí acompañando en este día patrio a nuestra audiencia, Radio Mi Ciudad, al programa Los Consagrados Pueblos Originarios. El pueblo del programa este recorre un poquito la provincia, decíamos. Ayer estuvimos hablando con la gente allá de Tostado, el amigo Masi Santo, gran defensor de las comunidades aborigen. Y ahora nos vamos a la otra punta, nos vamos hasta Callastá. Ya está, en Callastá está nuestra amiga Marta González. Muy buenas tardes, Marta, ¿cómo anda, amiga?
1: Hola, hermano, ¿cómo le va? ¿Cómo va? Saluda a la audiencia ahí. Acá estamos. No en Callastá, pero estoy en Santa Fe en este momento.
0: Ah, en Santa Fe, ¿qué anda haciendo? ¿Algunos trámites, Marta? ¿Reclamando algo?
1: Tengo a mi hija que está en la policía y hacen el desfile del 25 de mayo, así que...
0: Ah, ¿te fuiste a ver el desfile?
1: Ajá.
0: ¿Todo lindo? ¿Qué tal estuvo el desfile? ¿Estuvo lindo ahí?
1: No, ahora a la tarde es el desfile.
0: Ah, a la tarde, mira. Mira, a la tarde se hace. Ah. No ve ningún conocido por ahí, un Cabaña, un Batista, no ve a nadie ahí, ¿eh? No se lo ve a nadie.
1: No, no creo que me quieran ver o que yo
0: les
1: quiera ver.
0: Andan perdidos esos, che, andan perdidos esa gente, no sé qué.
1: Y en cualquier momento desaparecen.
0: No sé. Marta, te comento que andan repartiendo los módulos acá por la zona norte. Recibió Cachaquí, creo que Tostado también está por recibir. Tiene alguna novedad, todavía no hay novedad, pero acá La Tosca recibieron, la zona norte más allá, Florencia, habrán recibido esas localidades. Y acá en Reconquista, estamos esperando en La Laurel, acá Berna, El Palmar. Los Laureles, Reconquista, estamos esperando eso, no hay novedad. ¿Vos tenés alguna novedad o no?
1: No, y menos nosotros. Bueno, está clara de la exposición que hizo la hermana Lorena, consejera titular del IPA.
0: Ajá.
1: Está, ¿por qué salió a hacer público todo? Porque vemos, nos damos cuenta cuánto atropello, cuánto olvido, cuánta falta de respeto a las comunidades, porque la mayoría de las comunidades están siendo dejadas de lado. Reconocemos que hay comunidades, muy poquitas, son contadas, a las que se les está puesta, y está bien, pero creo que es muy desmedida la forma en que se lo está haciendo, porque la realidad que atraviesan las comunidades es muy difícil. Entonces me parece que si hay respuestas para una, tiene que haber mínimamente para todas.
0: Sí.
1: Aunque sea mínima medida, responder a las necesidades. Pero bueno, esto que está resurgiendo y está apareciendo, tiene que ver en respuesta a eso, digamos, a la falta de ¿cómo es? Que el gobierno tiene para la mayoría de las comunidades, de sus autoridades, porque se están cometiendo ciertos atropellos y ciertas formas que están empleando para ingresar a las comunidades sin el debido consentimiento, sin la aprobación de sus autoridades tradicionales, y consideramos, de acuerdo a nuestra comovisión, que se está vulnerando un derecho, se está violando el derecho autónomo que tienen los pueblos. Así que, bueno, se están dando situaciones en donde vamos a estar exponiendo todo esto públicamente.
0: Sí, una lástima, che, que esté pasando. Recién me comuniqué con Darío Pereira y están de reuniones. Parece que todo en Rosario se concentra la reunión, allá en Rosario. Acá al norte estamos, no hay reunión, no hay contacto, no hay nada. Así que estamos aislados nosotros del... No sé cómo decirle que Eduardo Cabaña, si es dirigente o político, no sé qué.
1: Yo creo que hay como que una tendencia de que cada uno arma su ranchito donde más le conviene. Se ve que el rancho mayor está en Rosario y ahí están armando todo. Por eso tiene que ver mucho la respuesta, las inquietudes nuestras de manera pública, porque se tiene que saber lo mal que está respondiendo el Estado a las necesidades de las comunidades. Hay muy, muy poca respuesta. El discurso que tiene el gobierno para lo público no coincide con la realidad que nosotros tenemos y atravesamos en las comunidades, sí, con nuestra gente, con las necesidades, con la situación, sí, que se está atravesando. Que más allá que es a nivel general, las comunidades lo sufren el doble.
0: Sí.
1: El doble porque hay muchas comunidades en zonas rurales, zonas, sí, muy lejanas.
0: Que le están pasando mal. Sí.
1: Lo están pasando mal, y no solamente por eso, sino porque los lugares en donde están asentados también es difícil el acceso. Entonces, todo eso es mucho más complicado todavía.
0: Sí. Es feo, no sé, acá en Guadalupe no, hay una problemática también ahí que no tienen merendero, no tienen nada, la pobre gente necesita algo ahí que abaje un recurso, pero no hay novedad, no hay nada. Lo mismo en El Palmar, en Berna, esas comunidades que están media retiradas de la ciudad y necesitan una salida laboral de la provincia, que le dé algo.
1: Sí, yo digo que cómo debe ser difícil, porque es difícil para nosotros que estamos en el ejido urbano, la comunidad nuestra es muy periurbana, tenemos acceso a un montón de beneficios, pero eso no quita que nosotros nos quedemos callados y no expongamos la realidad que están atravesando otros,
0: sí,
1: hermanos.
0: Sí.
1: Sí. El Estado los está ayudando mucho. No solamente el Estado, nuestros propios hermanos, nuestras propias autoridades que han sido designadas, no están velando por las necesidades de nuestra gente. Uh-huh. Y eso es lo que más indigna, ¿no? Irrita, sí, porque por algo designamos y tenemos la posibilidad de designar a nuestra gente y resulta que responden al Estado y no a la gente que realmente le delegó, porque es un mandato. Nosotros, sí, que fueron designados con su puesto, sí, es un mandato. Más allá de que algunos seamos suplentes, otros titulares, sí, tenemos un mandato de las comunidades, de nuestra gente,
0: sí,
1: no nos puso el gobernador ni ningún político, nos designaron nuestra gente. Entonces, uh-huh, a eso hay que responder, nosotros tenemos un mandato.
0: Uh-huh. Sí. En la última reunión acá en Los Laureles estuvieron hablando cómo fue elegido Isabela para trabajar con los pueblos originarios, la lista, y había 5 que tuvieron más votos y no lo llamó. Víctor Batista llamó al que querían más, y eso disgustó acá en la parte del norte, así que
1: por supuesto. Y lo peor de todo, que se cometió el atropello de ni siquiera convocar a una reunión o de decir, sentarnos todos los que habíamos designado, habíamos sido designados, uh-huh, a decir, bueno, gente, lamentablemente, bueno, más allá de que el Estado quiera o no, porque el Estado decide lo que quiere, y al menos hubieran tenido el criterio, la delicadeza de convocar a los consejeros electos y decirle, bueno, no están las condiciones para que trabajen todos de manera igual, que cobren todos iguales, vamos a actuar como lo establece la ley, que si vamos, uh-huh, al caso, la asamblea no se dio como lo establece la misma, uh-huh, ni tampoco las,
0: sí,
1: condiciones como tuvieron que ser, sí, sino que fue una cuestión política armada desde el Estado.
0: Sí, sí, eso.
1: Y las personas caímos en eso porque no fue ahí en esa asamblea, no se manifestó la voluntad de las comunidades ni de sus autoridades, uh-huh, sino se puso de manifiesto lo que el Estado quería que, sí, fuera, porque le convenía. Entonces, sí, hoy estamos pagando consecuencias.
0: Sí.
1: Entonces, porque somos dirigentes que lamentablemente sí fueron puestos a dedo.
0: Ajá.
1: Porque como visión y de acuerdo a lo que establece la ley nuestra en la provincia, la asamblea designó 5 titulares y 5 suplentes,
0: sí,
1: pero íbamos a trabajar todo de la misma manera y está,
0: sí,
1: sentado en acta todo eso.
0: Sí.
1: Habíamos comenzado a trabajar, habíamos formado nuestros equipos por cada categoría a trabajar, cada uno iba a tener una tarea distinta,
0: sí,
1: pero resulta que fue, claro, cuando comenzamos a hablar, a exponer la realidad, a exigir, no de manera autoritaria, ni a exigir como corresponde desde el lugar que nos toca, lo que estaba pasando, entonces ahí, obvio, cuando uno empieza a hacer visible lo que quieren esconder, entonces pasó lo que pasó.
0: Sí.
1: Decidieron trabajar con los 5 titulares, pero resulta que dentro de esos titulares dejaron afuera realmente a quienes correspondían. O sea, acomodaron todo a beneficio del Estado y no a beneficio de las comunidades, uh-huh, que realmente habían designado a su gente.
0: Sí, así fue todo mal organizado y con un hombre sin experiencia para trabajar con los pueblos originarios. Eso es lo que también te duele, que abogado.
1: Sí, obvio.
0: ¿Qué, con un abogado, qué conocimiento puede tener? Una lástima, así que... Rosana Esquivel me comentaba el otro día que parece que recibieron poncho allá en Rosario. Fíjate cómo cae todo allá. Qué bárbaro. Todo en Rosario. Parece que no hay otro. La provincia queda en Rosario nomás.
1: No, por eso yo creo que vamos a tener que armar cada uno su rancho donde le corresponde nomás, porque si es al caso... Lo que pasa es que es como que venimos manifestando, hay una cuestión muy sectorizada, digamos. Si sos afín al gobierno o al color político que está, te van a dar respuesta, si no, no.
0: Sí, así parece que están queriendo marcar. Por eso ahora el 30, esa reunión va a ser muy importante, porque va a ser una reunión muy muy muy muy interesante para la zona, para...
1: Que pueda llegarme. La situación está muy difícil. Hoy tener 50, 60 mil pesos para trasladarse, tener un pasaje para trasladarse, cuesta muchísimo, porque
0: sí,
1: la situación no da para tener,
0: sí,
1: todos,
0: sí,
1: los,
0: sí,
1: días. Bueno,
0: sí,
1: a veces la, que uno tenga que hacer ese sacrificio.
0: Ajá.
1: Así que estamos bien de contar,
0: sí,
1: para poder ir.
0: Ojalá que pueda estar, porque va a ser una convocatoria muy fuerte, porque queremos ya de una vez por todas hacer un petitorio para que llegue el gobernador, porque esto ya no da más, ¿no? Y,
1: sí, sí,
0: y unido se puede hacer muchas cosas muy buenas.
1: Sí, sí. Uh-huh.
0: Así, Marta, así que el desfile ahora a la tarde, entonces.
1: Sí, acá en la provincia, sí.
0: Gobierno. ¿Tiene una hija policía?
1: Sí, sí.
0: Uh-huh. Así que está bien respaldada, entonces, nadie te va a tocar.
1: No, al contrario, me va a pegar más fuerte.
0: Ajá. Está bien. Claro. Dale. Marta, te agradezco esta comunicación, a ver si nos vemos entonces el sábado, si Dios quiere.
1: Poder llegar a
0: sí.
1: Laurel.
0: Dale, Marta, gracias por esta comunicación.
1: Un abrazo, saluda a la gente ahí.
0: Bien.

0: Continuamos con todo el ritmo de la tarde feliz, los consagrados, la tarde feliz, aquí en el norte santafesino. 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Es una mujer luchadora, Sandra Antonín. Así que ahí nos está acompañando aquí en la tarde feliz de los consagrados pueblos originarios. Bienvenida, bienvenido toda la tarde feliz de los consagrados pueblos originarios. Amigos que están en la sintonía en Radio Mi Ciudad, hacen audio, saludan a la gente. Es un amigo, Pablito el tortero, ya mandó audio el amigo, a ver lo que está pidiendo, ¿qué está pidiendo el amigo?
1: ¿Cómo estás, Pared? Estamos acá trabajando en la 40, una tortita, ya vamos a ir a compartir una torta con vos, una tortita asada con chicharrón. Saludos a la gente de Garabato, 320, a Gustavo, a Oscar y a Rosa Pérez. Pasale un temita a los fora, me duele el alma. Muchas gracias y que tenga lindo programa.

0: Estamos con todo el ritmo en la tarde, feliz los consagrados, es pueblo originario. Estuvimos hablando con la gente de Callastá. Ahora nos vamos a Rosario, tenemos comunicación con Darío Pereira, un allí vocero del IPA, que está en Rosario. Vamos a estar hablando un poquito de él sobre esto que salió a la luz en los WhatsApp de la de los pueblos originarios y tienen conocimiento de Lorena Chará. Muy buena tarde, Darío Pereira, muy buenas tardes.
1: Cacique Nalá,
0: Cacique Nalá, de la defensa saludo, de los saludo, pueblos.
1: Saludo a los pueblos originarios del norte, sur y centro. No sé para dónde vamos a llevar la voz de, sí, de lo que es el trabajo, ¿no?, que uno va fundando desde milenario preexistente, como dicen muchos. Uh-huh. Así es, mi amigo.
0: Sí.
1: Bueno, estamos acá para escucharlo, así que saludamos a la comunidad.
0: Sí. ¿Cómo están? Sí, sí. ¿Cómo está trabajando el IPA ahora con este informe que salió la Costa Chica, Lorena Lara? ¿Tienen conocimiento, Darío?
1: Ahí estuvimos, ¿cuándo era? Nos despertamos hoy, creo que con el informe este,
0: sí,
1: la noticia preocupante que transmiten por ahí los referentes de las comunidades, ¿no?
0: Sí.
1: No son noticias que aparecieron en el grupo de WhatsApp,
0: sí,
1: en grupo y después amigos,
0: sí,
1: también que tenemos como amigos nuestros de las comunidades,
0: uh-huh,
1: que nos informaron hoy de ese momento, ¿no?, que,
0: sí,
1: que salió ese informe.
0: Sí.
1: De lo que hace la consejera Lorena Chará de acá de la zona norte de,
0: sí,
1: Santa Fe.
0: Sí, sí.
1: ¿Viste? Yo por ahí digo de acá de la zona norte porque estamos justamente en el norte trabajando con el presidente del instituto.
0: Ajá.
1: Trabajando, ¿no?, mirando las comunidades, recorriendo, conformando, escuchándole a los habitantes de las comunidades que,
0: sí,
1: se formaron hace mucho tiempo, ¿no?
0: Sí.
1: Y bueno, sabemos, para no criticar mucho la política ni los referentes que estuvieron en su tiempo armonizadamente con el poder, de donde no lo hicieron nada, hoy puede que hay un instituto que está recorriendo la comunidad. Y también la existencia de una consejera no única en la provincia elegida por,
0: sí,
1: la comunidad de corazón, ¿no?
0: Sí.
1: Hoy por hoy se levantó una noticia de mal gusto, digamos, vamos, ajá, a decir así, porque ni siquiera tiene un sentido así, que es verdad, porque todos ustedes saben que el que está actualmente nombrado por el gobernador y por lo que se está trabajando es el Eduardo Cabañas, no hay,
0: sí,
1: la existencia de otra persona que salga a la provincia hacer cosas indebidas y que pueda hacerse pasar por presidente.
0: Ajá.
1: Yo, por ejemplo, yo no me conocen mi norte, me conocen por Cacique Nalá, Darío Pereira, referente de la comunidad Nalá. ¿Viste?
0: Sí,
1: sí. Referente, o sea, llevamos la voz de todo el norte.
0: Uh-huh.
1: O sea, me conocen en Rosario, en el centro y lo que es mi norte, acá que es donde estamos.
0: Uh-huh.
1: Y, o sea, así me conocen. Y también, ajá, Eduardo Cabaña, que es el referente de la comunidad.
0: ¿Referente?
1: Ahí en Barrio Toa, en Rosario,
0: sí,
1: y el actual presidente del instituto, donde hoy por hoy sale esta señora, esta chica, a criticar, porque es una crítica, pero digamos que no sé, también está mintiendo porque ella sabe que es su presidente,
0: sí,
1: por empezar.
0: Sí.
1: Eso, esa es la temática, hoy por hoy se está logrando de visitar a todas las comunidades, se entra en un consenso de asamblea, se escucha la asamblea, se escucha la demanda de la comunidad.
0: Uh-huh.
1: Y nosotros estamos en eso, estamos trabajando en eso.
0: Sí.
1: O sea, nos levantamos muy temprano a trabajar.
0: Uh-huh. Darío.
1: ¿Son asambleas o la cantidad? Sí, te escucho.
0: ¿Cómo IPA? ¿Se reúne con los consejeros, el IPA, o no se están reuniendo todavía? ¿Cuántos son los que integran?
1: No, el IPA, por ejemplo, el IPA no funciona si no tiene el cuerpo del consejo. Es como el municipio.
0: Ajá.
1: Ejecutar el valor de una calle o de algún, para trabajarlo, una plaza, por ejemplo. Que si hay que armar una plaza, tiene que necesitar la aprobación del consejo.
0: Ajá.
1: Saca una ordenanza para tal forma, y ¿quién lo ejecuta? El consejo,

0: consejo pasa al intendente, intendente y sesión, ¿no?
1: Sí.
0: Todos hay que consultar tanto al intendente y viceversa. Lo mismo, un instituto provincial se maneja con el consejo. Entonces, ¿qué hace el presidente? Tiene que notificarlo. Y el consejo está sabiendo.
1: Ajá.
0: En este caso, lo que están trabajando en el consejo.
1: ¿Quién sería esto del consejo, Darío? ¿Quién sería?
0: No podemos decir nosotros que Lorena Charata está trabajando el consejo, porque hasta ayer, vamos a hablar de jueves a viernes, ponerlo viernes a sábado, hubo un trabajo muy importante, que no vamos a descartar esto, escuche, un trabajo muy importante que lo venía realizando Ariel Araújo con el tema del Jaucanigal, los bajos submeridionales, el trabajo turístico para las comunidades, que haya ingreso y que haya posición sobre lo que es el tema de la isla. ¿Viste?
1: Sí.
0: ¿Y qué pasó acá? Cuando le viene la orden, le llamado de participar nosotros como comunidad del norte en el canotaje que se hizo el día sábado en la mañana, notifican a nuestra consejera, por sí. medio del director de turismo, que es Renzi, de acá de la ciudad de Las Toscas, que coordina con la de turismo de la provincia. Entonces hay un llamado, ahora la intención de nuestro gobernador de trabajar ordenadamente, entonces dice, vamos a poner a funcionar los ministerios, que todo trabaje, trabajó el Ministerio de Turismo, lo que es de la provincia, trabaja el Ministerio de acá local, que es de la Municipalidad de Las Toscas.
1: Ajá.
0: Le llaman a la consejera, le ofrecen un gaseo para que ella pueda invitar a las comunidades, que pueda tener la invitación de la comunidad de Florencia, la comunidad de Rabón, la comunidad de Ardi, la comunidad de Las Toscas, las tres comunidades de Las Toscas conformadas, y ir a participar en la costa, lo que es la costeña Patocuá, que es un lugar muy lindo, donde sí. están trabajando el turismo. Pero ¿qué pasó ahí? ¿Qué pasó ahí? Nosotros pensamos que esto se iba a ser mejor. ¿Y qué hizo la señora consejera? Agarró, dejó tirado el gaseo. No le avisó a las comunidades, no le dio
2: Estamos hablando que hay mensajes políticos, yo estoy tomando.
0: Hay mensajes políticos del peronismo o algún usurpador que viene a meter el dedo donde no debe, de decir, tenemos que desarmar la organización que se está formando a través de este gobierno, que le está dando facilidad a las comunidades que puedan tener su formación en turismo, y después vamos a hablar del 2027, finalizando 2027, va a tener una comunidad llena de recursos. No, entonces, ¿qué hace el gobierno? Da las posibilidades, y vemos que nuestra propia consejera se está emitiendo a estos partidos políticos que nunca hicieron nada y no lo van a hacer, porque la idea de ellos es ganarse la banca, ganar su sueldo y olvidarse de la comunidad. Uh-huh. Eso es lo que se quebró el día sábado a la mañana, por causa de esta consejera que está trabajando mal, donde hoy sale a divulgar cosas que nada que ver, porque el presidente está haciendo su trabajo como debido, y una consejera viene a quebrar todo lo que hace un gobierno provincial, dándole línea de trabajo al turismo junto con las comunidades. Eso es una vergüenza, dejó tirado un gazebo importante que es para la comunidad, que ahí va a recibir premios. La comunidad hoy terminaba en un domingo cerrando en Villa Ocampo, ahí en la costera de Villa Ocampo, con una cena show, dándole identidad a las comunidades a través del presidente, a través de esta señora que se le ocurra, porque el partido, supuestamente los partidos políticos que quieren arreglar las comunidades que anteriormente estuvieron y no lo hicieron, así que no lo van a hacer más. Esas personas quebraron el día domingo todo lo que estaba construyendo, y no podemos buscar culpable ahora, Víctor. Entonces
1: sí.
0: tenemos que ir a la persona que... Entonces nosotros como comunidad, los que están escuchando, ¿cómo vamos a seguir así? Si donde los recursos se abren a través de un gobierno provincial y a alguien se le ocurre, porque alguien quiere ser candidato a cualquier índole, decir quiero ser candidato a concejal, quiero ser candidato a diputada, quiero ser gobernador, y envía gente a romper lo que algo se está construyendo. O sea, es una vergüenza, no sé a quién culpable, pero yo le comento a la comunidad que hoy por hoy salen esta gente hasta... O sea, a usar a nuestra gente como Lorena Chara le usan, porque es así, está usando, hay una señora también interviniendo a través de estos partidos políticos que estuvieron antes y no hicieron nada, Víctor, no hicieron absolutamente nada para las comunidades. Si vamos a echar el caso, se robaron todo y quieren seguir robando. No van a terminar robando nuestras islas, nuestras provisiones para nuestros nuestros hijos que están creciendo, todo eso se va a quebrar. Entonces, hoy por hoy, el presidente está recorriendo lo que es el norte. Estamos yendo, se arregló con Florencia, se reunió con el compi la ciudad de Las Toscas, hubo reunión en la zona urbana de Las Toscas con las comunidades, hubo en Reconquista también. Así que estamos participando todo lo que se pueda, y ahora nos estamos bajando en Calchaquí, porque Calchaquí también hay una reunión, y estaríamos bajando hoy a la entre una hora por ahí. Así que estamos yendo. Y en eso estamos trabajando, Víctor. Así que vos. Sí.
1: Así que.
0: Sí, te escucho.
1: Esta Lorena, ¿cómo lo tomó el director ahí, Eduardo Cabaña? La noticia
0: no,
1: está.
0: Lo que pasa es que y la noticia fue, no, directamente cuando uno está persiguiendo algo y está haciendo las cosas, no te hace nada, pero ¿sabes lo que pasa? Es la comunidad. A ellos les cayó mal, porque sí. En realidad acá al norte estaba esperando un presidente, no te digo que fue de esta gestión. Las gestiones anteriores siempre pidieron que recuerde al presidente del instituto, sí. Y nunca llegó. Jamás, esto es primera vez. En este tiempo de 2026, que un presidente recorre las comunidades, se sienta con las comunidades, come una comida normal, no, que vamos ya a comer en el bar, tomar una asaí, nada de eso. Comparte con la gente que tiene que compartir, escucha las necesidades de la gente. Vemos que hay muchos, también tenemos personas adultas en cada comunidad que no, como que no le interesa a alguno, y hoy por hoy se está tomando en cuenta. Sí. O sea, eso es un trabajo.
1: Sí.
0: Y cualquiera que quiera preguntar si a ver si el a nosotros, yo puedo decir claramente a ver si a nosotros nos dieron platita para recorrer. Yo quiero que alguien, algún periodista que está curioso en esto, o algún abogadito, alguien que es inteligente, que vaya a ver los recursos, si nosotros tenemos una movilidad propia para recorrer la provincia. No. La gente va a hablar un día, va a decir, no, porque nosotros lo estamos recorriendo caminando y en colectivo, así que eso no hay ningún problema. ¿Viste?
1: Sí,
0: eso es lo que uno tiene que echar. Por eso no manejamos los horarios de si tal hora estamos en tal comunidad, no, porque acá estamos dependiendo de los colectivos y una movilidad.
1: Y
0: los recursos estamos mejor.
1: Lorena Charaves, ¿tenés conocimiento de cómo se está moviendo usted entonces, con su propio recurso?
0: Claro que tiene, pero ella sabe cómo está trabajando el presidente. O sea, nadie le escondió nada a nadie, acá todos saben. La comunidad norte sabe del movimiento, ellos están procurando para que nosotros podamos asistir en las reuniones también. Anoche terminamos la reunión del COMPI a las 9 de la noche. Hay firma, ahí se firmó y uno se trabaja, uno tiene que estar.
1: ¿Y qué degustó entonces esta mujer que no? ¿Vos decís que algún político lo está manejando?
0: No, acá hay, vamos a ser realistas, acá hay...
1: Ay. Después se cortó.
0: Tenemos la ciudad de Las Toscas para ordenar todo lo que una fiesta de canotaje que embarrancó el sábado, y ella tenía que llevar a la gente, invitar a la comunidad, porque hablamos de un progreso.
1: Sí.
0: Al 2027 sí, un progreso muy rico para las comunidades.
1: Sí.
0: Y ella quebró todo, o sea, acá hay un culpable. ¿Quién es el que hace mal las cosas?
1: Sí.
0: ¿Quién no?
1: Hay alguien que está queriendo.
0: Acá entonces, ¿quién es la que hizo? Hay un nombre que es Lorena Chara, que quebró un compromiso desde Florencia hasta Ocampo, donde hay comunidades que necesitan el trabajo, jóvenes que se tienen que capacitar. Chicas y varones jóvenes que se capacitan en turismo, que es algo que uno necesita que la gente trabaje. Y a ella se le ocurre, bueno, tiró el gazebo, dejó, si quieren llámenle ahí a redes y llámenle a la secretaria de acá de la ciudad de Las Toscas, lo que hizo ella ahí en el Patocuá, en el Club Patocuá. Abandonó todo, viajaron, sí. Viajó esta señora de turismo, vino desde Santa Fe.
1: Sí.
0: A la ciudad de Las Toscas a participar al acto a las 6 de la tarde, a las 7 llegaban, sí. 7:30.
1: Ajá.
0: Las 8, 7:30 ellos llegaron acá en Patocuá y no le encontraron a la dirigente. Así que entonces vemos que no es solo que un capricho, acá hay alguien que está quebrando los intereses que tienen las comunidades. Eso es la realidad. Entonces nosotros eso es lo que queremos, que por qué hace eso. Si alguien quiere elegir candidatura, que lo haga ampliamente, que consulte a la gente, le votarán si quiere. pero no quebrar un proyecto importante que pone el gobierno hoy por hoy
1: sí.
0: con las comunidades.
1: Ajá.
0: ¿Me entiendes?
1: ¿Y cómo, eso es lo malo. Darío, ¿cómo era el calotaje? ¿De dónde salían? ¿Salían de acá o salían o venían?
0: No, salían de acá, de Rabón. Rabón porque ahí largaba, porque allá más adelante había agua.
1: Ajá.
0: En realidad tenía que ser del puente del que está cerca de Florencia, pegaban la vuelta, salían hasta allá, hasta el Paraná, y ahí le daban ajá. agua al río, hasta llegar a Yocampo.
1: ¿Y
0: ahí se terminaba?
1: Ajá.
0: Sí.
1: ¿Y eso en defensa del Jaucuanigá, del Jaucuanigara?
0: Claro, defensa Jaucuanigá, ¿cómo a ver? La señal de defensa, de cuidar, nosotros sabemos que nuestro río de agua dulce, tenemos toda esta trayectoria de lo que es de Conquista a Florencia, ese es todo ajá. lo que nos pertenece, un lugar muy rico en el espacio verde, y lo que es entre laguna y agua.
1: Uh-huh.
0: Esa es la señal de que el gobierno
1: sí.
0: permite y deja que los municipios y la cultura y nuestra y el turismo podamos trabajar en conjunto,
1: sí.
0: la provincia,
1: sí.
0: los municipios, uh-huh. las organizaciones de comunidades que hay en cada zona que nos pertenece este territorio. Pero ¿qué pasó? ¿Qué es lo que pasó? Terminamos quebrando una realidad. Y por una sola persona, uh-huh. en este caso estamos viendo que es la consejera
1: sí.
0: actual del Instituto Provincial. Y al otro uh-huh. día se levanta a ponerle en...
1: Y además, sería lindo que...
2: ¿Pero por hablar con la comunidad?
1: Que hablen, hablar con ellas. Vamos a ver qué pasa entonces, Darío, con este...
0: Claro.
1: Con este audio que hizo, o sea, si, a quién le corresponde. Si le corresponde...
0: O sea,
1: ¿al gobierno o a quién va el mensaje? ¿Si va para para Eduardo Cabaña?
0: Está
1: no.
0: Claro, está claro que no. En este caso, fíjate que ella quiebra el ¿cómo se llama? El mensaje de ingresar, un llamamiento a la comunidad, lo hizo ella el sábado de la mañana.
1: Uh-huh.
0: No por el audio, no es por el ¿cómo se llama? El ingreso de las comunidades a la costa.
1: Sí.
0: Decía Carlos, no es el gobierno que puso traba, acá puso
1: sí,
0: alguien
1: sí,
0: el
1: sí,
0: nombre
1: sí.
0: de Lorena Chará, pero viene sí. influido de alguien, porque si no, no va a hacer eso con su gobierno.
1: Sí, porque ella tenía que...
0: Porque ella es el gobierno, ella es la que está con el actualmente gobierno. Porque
1: sí.
0: ahora es ella.
1: Sí, ella fue elegida. Fue elegida.
0: Claro,
1: y...
0: pero viste lo que no. Fue elegida y ella fue la que quebró el proyecto ahora.
1: Y el director que dice... Darío, director... Víctor Batista, ¿qué dice todo esto? ¿No tenés conocimiento?
0: El director provincial hoy por hoy, no sé si debe saber, porque nosotros estamos en el norte, que eso vamos a sentarnos y hay que evaluar esto.
1: Ajá.
0: Esto hay que sentarse, es serio esto. Esto es serio.
1: Ajá.
0: Porque, a ver, ¿por qué vamos a dejar pasar donde hoy ya vemos que el sábado se quiebra un compromiso del gobierno provincial con las comunidades? Y no fue en las comunidades. Vamos a dejar claro. Las comunidades en sí, los presidentes de barrio, los grupos de jóvenes de las comunidades de barrio acá en el norte, ellos estaban decididos de participar en la cena show hasta el día domingo.
1: Ah.
0: El día sábado eran el que iban a el desayuno, eran el Club Patucuá. Ahí tenían que estar las comunidades que estaban invitadas, digamos, viernes a la noche para recibir el canotaje sábado a la mañana.
1: Uh-huh.
0: Y ahí se hacía el desayuno. Iba a haber una charla,
1: sí.
0: Ahí estaban todos los de la provincia.
1: Qué bárbaro.
0: Íbamos a contar la historia, iba a haber fotos,
1: sí.
0: iba a haber una exposición de palabras para el señor gobernador, porque
1: mira.
0: Está respetando todavía
1: sí.
0: el entusiasmo que tienen las comunidades con los ríos, con los árboles, están uh-huh. respetando la libre consulta. Ahora, el gobernador no te va a preguntar, te va a decir, ¿vos querés esto? No, sino el mensaje que Saurio es para que es una libre consulta. Nuestra consulta fue recibida desde el gobierno para nosotros, pero teníamos que expresar en este desayuno de qué es lo que pensábamos, ¿viste?
1: Sí.
0: Pero es que como vino ahí alguien y tiró el gazebo, tiró todo ahí, dejó todo tirado ahí en la costa. O sea,
1: sí.
0: no hubo alguien interesado. Entonces, ¿quién es el responsable? No es
1: sí.
0: el gobierno. El gobierno consultó
1: sí.
0: de ninguna sola persona que hizo eso,
1: sí.
0: que se llama Lorena Chara.
1: Sí, como delegada.
0: Las comunidades tienen claro. decisiones de trabajo, tienen decisiones
1: sí.
0: de estudiar incluso, pero alguien se atrevió a hacer eso. No invitar a las comunidades como diciéndole al gobernador, mira gobernador, el norte la comunidad del norte no te quiere, no, así que ni piense que te vamos a acompañar. Eso es el mensaje de Lorena, sí, hacia el, uh-huh, al gobernador, que hizo tirando las cosas ahí en el, sí, en el río, y donde la comunidad, uh-huh, piensa lo contrario. ¿Me entiendes? La comunidad piensa lo contrario, estaban contentos porque y se abrió las puertas que iban a hacer esto, lo otro, íbamos a terminar en la cena yo el día domingo, uh-huh, a la noche en Villacampo, que no lo hicimos por motivo de eso.
1: Sí.
0: ¿Viste? Motivo que nosotros estamos trabajando en las organizaciones de las comunidades, reorganizando, mirando las comunidades, escuchando las necesidades, y la mitad de la gente tenía que estar en el turismo allá participando, y cerrábamos el domingo a la noche.
1: Uh-huh.
0: Pero pasó todo este quiebre, eso es lo que pasó. Sí. Entonces, ¿quién está mal acá? Acá metió mano alguien de gobierno contrario para que puedan quebrar toda la necesidad, todos los recursos que la comunidad estaba necesitando.
1: Qué bárbaro. Hay que ver,
0: o sea,
1: que...
0: Eso es lo que pasó, uh-huh, eso es lo que te golpea, te deja mal de esta noticia que apareció. No es que me critiquen a mí, no es que le critiquen a Cabaña, eso no importa porque la gente está sabiendo. Pero el tema es de quebrar algún interés propio de la comunidad. Donde había un hombre que se quemó, vamos así, se quema la pestaña delante de una computadora para escribir y para redactar, porque eso es un trabajo, y nadie respetó eso, ella agarró, tiró todo así, nomás total. ¿Me entendés? Entonces no se respeta la comunidad, no se respeta, se atropella. Y eso es lo que resulta, Lorena Chara, hoy acá en la provincia, eso.
1: Sí, ella tenía...
0: No respetó las decisiones de la juventud.
1: Tenía
0: no,
1: que...
0: No. Nosotros tenemos ya nuestra edad.
1: Sí, ella tenía que acompañar y después largar la inquietud.
0: Por supuesto.
1: Primero acompañar, después largar.
0: Claro, tenía que invitar, tenía la comunidad de acá de las Tojas, la comunidad de Ocampo, mira, hasta
1: Cuarendí, todo ahí la zona.
0: Escucha, y los municipios, escucha esto, Víctor, y escúchelo la comunidad. Encima, los municipios, escucha, en los municipios tenían las monedas disponibles,
1: ¿ah, sí?,
0: para los chicos de la comunidad y las familias que querían participar en el río. Pero muy, ¿qué bueno pasó? ¿Qué pasó esto?
1: Ajá. Qué mal quedan todos ahí, porque estaban gente. Estaba gente de gobierno ahí que un esfuerzo todo para hacer ese canotaje y por la Jaucanigá y termine todo así en la nada. Por problemas políticos, andás a saber qué pasó ahí.
0: Por eso, porque hay un.
1: Se corta, Eduardo.
0: Influencia anteriormente, entonces vamos a decir, no le vamos a que haga nada esto. Uh-huh. Eso es lo que pasa. Y eso trae un poco de preocupación por la mala información e intención que tienen esta gente.
1: Sí.
0: ¿Viste?
1: Uh-huh.
0: Que, y el mensaje no es, las comunidades no hicieron eso. Ellos no es que no se quisieron presentar.
1: Uh-huh.
0: No es que Florencia no quiso estar, no es que Las Tojas no quiso estar, o Ardi, o Rabón. En fin, Las Tojas o San Antonio obligado, no es que ellos no quisieron, no es que no quieren los proyectos del municipio, en este caso el gobierno. Lo que pasa es que pasó esto.
1: Sí.
0: Una persona dijo, se fue, tiró todo, cerró todo, oscureció todo ahí y listo. ¿Y quién va ahí? O sea, vos no podías entrar vos y solo nomás ahí, porque como es una fiesta, porque hay una organización, la comunidad respeta esa organización.
1: Sí.
0: Eso es lo que pasa.
1: Qué bárbaro. Bueno, Darío, te vamos a dejar ahí en... Nos estamos comunicando, ¿no? Dale, dale, dale. Dale, dale. Gracias por esta comunicación.
0: Un saludo a la comunidad. Gracias, no, está todo bien. Un saludo a la comunidad también. Un abrazo, bendiciones. Hasta luego.
1: Hasta luego. Chao.

0: Bien, continuamos con Radio Mi Ciudad, aquí de la ciudad de Reconquista, para toda esta región, llegando a distintas comunidades aborígenes. Che, qué lindo, saludamos a la gente de Rosario, la gente de Tostado, allí Maximiliano Santo, Marta González, que se comunicó, que está en Santa Fe, allí la amiga, está por desfilar su hija, que es policía, así que cuánto disgusto hay en la provincia. Y recién estuvo hablando el amigo Darío, Darío Pereira, que está ahí en Rosario como vocero de Eduardo Cabaña. Eduardo Cabaña no quiere hablar, así que... Pero salió un video en estos días de esta chica Lorena Chará, que ella está en el IPA, y hay un disgusto en todas las comunidades porque... Parece que lo están denunciando, en que está trabajando mal Eduardo Cabaña dentro de los pueblos originarios como IPA. Y está en comunicación esta chica de La Tosca, Lorena Chará, y quiere dar su versión a lo que estaba diciendo el amigo Darío Pereira. Muy buenas tardes, Lorena.
1: Muy buenas tardes, Víctor. Muchísimas gracias por el espacio. Buenas tardes a la audiencia que está escuchando, a los hermanos. Un saludo a la hermana Marta, la escuché recién.
0: Uh-huh. ¿De qué se trata esto que largaste el video?
1: Sí, bueno, primero y principal quiero dejarme decirte y decirle a la audiencia que la verdad que me da miedo esta persona, Darío Pereira. Yo no puedo creer que mienta tan bien. Y entiendo a los hermanos, porque escuchándolo así... Entiendo a los hermanos cuando esta persona se acerca a las comunidades, llama, porque hace llamados a miembros de las comunidades y les miente, y la verdad que me pongo en el lugar de esas personas que les creen, porque al escuchar en la radio, hasta yo creería, sinceramente, la verdad que tiene una capacidad increíble para mentir, la verdad que tiene una capacidad que me sorprende y hasta me da miedo. ¡Qué feo! Es que el alcance que puedan tener estas personas, la verdad, increíble. Me voy a defender, obviamente, con fundamentos de lo que pasó el sábado, porque él dice que es un proyecto que bajó de provincia, político, lo de la participación de las comunidades en el tema de canotajes. Y ahí voy a hacer una corrección. Primero y principal, que yo no estoy en ningún partido político. No estoy ni de un lado ni del otro. Otra aclaración. Nosotros, yo, Lorena Chará, como persona, no tengo ningún inconveniente con el gobernador, Maximiliano Puyaro, ni con su gestión. Ahora, como referente, tenemos algunas inquietudes que obviamente como referente tenemos que reclamar. Sí. No nos podemos hacer los ciegos. Le guste a quien le guste al gobernador Puyaro, le guste a los funcionarios, no le guste, nosotros como líderes indígenas tenemos que proseguir con reclamos. Es así, lamentablemente es así. Ahora, lo que pasó el fin de semana, voy a contar las cosas como son y como fueron reales. A mí hace 2-3 días, me llama antes del sábado, me llama Ariel Araujo. No me llamó ningún político a mí. A mí me llamó Ariel Araujo, de Melincué, que estaba organizando que las comunidades indígenas participen en canotaje. Lo que pasó el fin de semana acá en Jaucanigas. Para visibilizar que ella tuvo una reunión en Rosario con los hermanos Dayana Chara, que es de la comunidad de Ardi, y Roberto Prieto, que es de una comunidad de Florencia. Ellos dos se reunieron con Ariel Araujo en Rosario e hicieron esta planificación para tener participación el fin de semana. En eso, 2 días antes, a mí me llaman y me dicen, Lore, me dice Araujo, ¿querés participar? ¿Querés hacerte ver? ¿Querés apoyarnos? Pero como Lorena, como una líder más como ellos, porque yo aparte de ser consejera, también soy lideresa de la comunidad indígena Cumpí. Y soy una de las principales que hace que la visibilización de la cultura, nuestra ancestralidad y la lucha por nuestros derechos todo el tiempo lo está haciendo. Y en mis redes está. Así que venga esta persona maleducada, porque, y aparte un mentiroso de mierda, que me disculpe la gente que está oyendo, pero es un mentiroso de mierda, venga y te quiera ensuciar con esto que pasó el fin de semana. Araujo se bajó, no pudo venir. Yo cuando él me llama, porque 2 días antes de los canotajes me llamaron, 2 días antes del fin de semana. Yo le digo, lo único que puedo hacer es hacer visibilizar acá con mi comunidad en el río, acá en el Patocuá, en el Club Patocuá. Llamo a Leandro Renzi, porque yo llamé a Leandro Renzi. Y la verdad que voy a agradecer al municipio de la ciudad de Las Toscas, que cuando yo le hago un llamado, ya sea para esta comunidad o otra, siempre está. Le digo, mira Leandro, me llama fulano de otras comunidades que quieren hacer visibilizar, estar presente nosotros ahí, plantar la huipala y demás. Si es que me podés prestar un gazebo, yo le pedí, le digo, para poner mi stand con mi comunidad, con mis muchachos, acá en el río, en el Patocuá, porque ellos se iban al Rabón, los demás. Los demás se iban a largar al Rabón. Como yo no estuve en la organización, fueron Roberto, Dayana y Araujo los que estuvieron organizando. A mí me metieron en la volada. Y yo, como siempre estoy dispuesta a visibilizar nuestra cultura, no le di un no a Araujo, le dije que sí. Incluso yo, fue mi idea de llevar el stand, porque iba a llevar un stand con artesanía, con medicinas ancestrales, con los jóvenes de mi comunidad. ¿Y qué pasó? Se bajaron todos. Araujo no pudo venir, Dayana tenía cumpleaños, Roberto estaba enfermo. Y quedé yo solita colgada con el stand. No tenía idea la gente que venía porque no estuve en la organización. Y después resulta que Araujo, a la noche, del sábado a la noche, me pasa un cronograma y me dice que yo tenía que dar una charla, que venía fulano, mengano, y que aparte después, el domingo, llevaba mi stand también, porque mi stand era el que le iba a salvar las papas a todos al final. Quedó solita mi stand acá en Las Toscas. Me dice, tenés que ir a Villocampo también, llevar el stand, al menos hacer presencia vos, y ahí van a venir Darío Pereira y Eduardo Cabaña. Cuando me dice así, yo tengo el mensaje que le mandé a Araujo y le dije, disculpame Araujo, le digo yo, pero yo no voy a salvar las papas a nadie. Estas dos personas están acostumbrados a colgarse por los trabajos de los otros, le digo. Yo siempre que me comprometo en algo, cumplo. Y mis trabajos no es por nada, pero la verdad que son impecables. Yo cuando hago algo me comprometo y lo hago. Le digo, si ustedes hicieron esto y ahora se bajaron todo, discúlpame, pero yo no les voy a salvar las papas. Le digo. Y me disculpé con el municipio, porque si quiere el día de mañana, o si querés, le voy a decir a Leandro Renzi que salga en tu programa y que diga lo que pasó el fin de semana. Encima le tuve que pedir una disculpa a Leandro Renzi y le tuve que decir, porque no tenía idea del cronograma que ellos armaron tampoco. O sea que estábamos colgados del cronograma del municipio y esas cosas tampoco se hacen, ¿eh? Porque si vos, ya sea dirigente y todas estas cosas, tenés que empezar a planificar con un municipio si vas a participar adecuadamente también, respetando los límites. Dos días antes no te podés incluir.
0: No.
1: Y agradecemos, yo personalmente agradezco al municipio de la ciudad de Las Toscas, que a pesar de haberle llamado 2 días antes de las actividades, se pusieron a disposición mía y me dijeron, Lorena, acá tenés gazebo, tenés mesita, tenés absolutamente todo.
0: Mirá,
1: y yo iba a ir, pero después cuando todos se bajaron, los de la organización, y cuando venían estas dos buenos para nada encima a colgarse por lo que yo iba a hacer, le dije, no, Ariel, disculpame, le digo, y me disculpé con Ariel, le digo, disculpame, Ariel, yo iba a ir porque a mí me encanta visibilizar mi cultura. Soy una de las que planta la bandera huipala en todos los lugares que voy. Yo no voy a hacer un trabajo para dejar bien a otros. Están muy equivocados. Si uno se mete a hacer las cosas, mínimamente tenés que ser responsable. Y estas dos personas que estaban no sé dónde, porque viven viajando y según ellos no tienen con qué, iban a venir y se iban a colgar por mi trabajo. No es así. Que hagan y se pongan la camiseta, y si les sale y tienen los pantalones para hacer estas cosas, que lo hagan. Pero como no saben hacer ni mierda, lo único que saben, como dije, es sacar fotitos, que ellos manejan a todos los indígenas, porque eso dicen, nosotros manejamos a todos. Que te diga Darío con palabras a quiénes supuestamente él representa. Porque todo el tiempo dice, yo soy el cacique en Alá y represento a todo el norte. Que te nombre a quien representa y que las comunidades digan si es verdad que se siente representada por ese señor o no. Porque sinceramente yo estoy cansada cansada de que estos dos sinvergüenzas de mierda se cuelguen por los indígenas. Cansada estoy. Así que bueno, dejando eso claro, quedó ahí, lo del fin de semana, y no me vengan que fue un proyecto del gobierno, porque no fue un proyecto del gobierno. No tenemos nada en contra del gobierno, vuelvo a decir, no tengo nada en contra de Maximiliano Cuyaro.
0: Sí
1: tengo en contra de él que haya ponido a un ignorante como Eduardo Cabaña para ser el presidente del Instituto de Aborígenes Santafesinos, porque no le da los pantalones para estar donde está.
0: Sí.
1: Eso sí tengo en contra de Maximiliano Puyar. Y aparte me viene y me lo trae este sinvergüenza mentiroso de Darío Pereira, que dice ser que ahora también es del equipo de IPAS. Él es CPI. ¿Y gracias a quién? Gracias a mí, que habló con todos los hermanos para que lo votemos en Rosario. Porque no lo quiere nadie de ese tipo. Que agradezca. Eso es lo que tiene que hacer Darío, agradecer. Y agradecer también que lo traje Chaco, porque el tipo vivió toda su vida en Chaco. La comunidad de acá, de la ciudad de Las Tocas, le dio al aval para que él pueda participar en la asamblea. Que agradezca eso.
0: Lorena.
1: Tiene que ser agradecido.
0: ¿Y él tiene comunidad ahí en Las Tocas, Darío, o no?
1: Bueno, y según él es de todos lados, porque vos le preguntás y él dice que es del territorio. Un rato acá, un rato allá, viste, es como conejito, va por todos lados, por todas las madrigueras.
0: Sí,
1: así que...
0: Escúchame, ¿y quién lo invitó a Las Tocas, a Eduardo y a Darío? ¿Quién lo invitó? ¿Limitaron algún? ¿O fueron por su propio medio?
1: Bueno, sí, él está diciendo, porque lo escuché, por eso te digo que me da miedo Darío Pereira como miente. La verdad que es una persona que hay que tener muchísimo cuidado, porque ahora entiendo a los hermanos que le creen, porque supuestamente, y esto es una pregunta para todos los referentes indígenas como yo, ¿cobramos un peso para ser líderes indígenas? Es una pregunta abierta, porque según este señor está llamando a los integrantes de las comunidades y le está diciendo que su referente cobra no sé cuánto del gobierno y que no mueven, discúlpenme la palabra, y no mueven el culo, le dice. Así que hay que exigirle a los referentes que están luchando por los derechos de los hermanos que tienen atrás, hay que exigirle porque supuestamente cobran. Yo como líder indígena no cobro. Y estos días le pregunté a los otros y me dijeron que tampoco. Si alguno de los hermanos referentes indígenas cobran, comuníquense conmigo que voy a reclamar que por qué a mí no me están pagando para ser líder indígena. Que la verdad que me hace mucha falta.
0: Porque la otra vez Rosana Esquivel habló que hay... Acá en Margarita y ahí en Las Tocas hay una Pereira que está cobrando algo, ¿puede ser o no?
1: ¿Una Pereira? No, la verdad que no. Yo acá, líder indígena, la única Ivana Pereira, y que yo sepa, ningún líder indígena cobra. El gobierno no tiene ni para mandarnos un paquete de leche y resulta que ahora le paga a los líderes indígenas. Por eso digo, capaz que no sé, y capaz que alguno está cobrando. Sí. Que sea tan amable, que se hermanice con nosotros y que nos diga si está cobrando o no para nosotros reclamar.
0: Sí. Los módulos, ¿cómo estás llegando, Elena? ¿Tenés conocimiento vos cuando recibías acá en Reconquista?
1: Sí, tengo conocimiento de los módulos. Esta semana entrante van a estar llegando en los otros lugares que no han llegado todavía. Las Toscas, de Florencia hasta San Antonio Obligado, llegó.
0: Ajá.
1: Y de ahí, la semana que viene llega para los otros lados, Reconquista, Berna, sí. Los Laureles, ya me había comunicado con el referente de Los Laureles,
0: sí.
1: Guadalupe Norte, todos esos lugares que no llegó va a llegar la semana que viene. Sí. Pero van a llegar, o sea, hay que ser paciente también. Eso es lo que yo le estaba diciendo a los hermanos, que de llegar llega, va a llegar para toda la provincia. La información que yo tengo del director Víctor Batista es que va a llegar para todas las comunidades.
0: El director, ya que nombraste, ¿tiene algún conocimiento tú de tu reclamo o no habrá escuchado todavía?
1: Sí.
0: ¿Te llamó?
1: Tuvo conocimiento porque yo misma le hice llegar y hoy a la mañana se comunicó conmigo y dijo que vamos a tener lo más antes posible una reunión de consejo, que es lo que nosotros estamos exigiendo.
0: Sí, eso.
1: Que van a tomar cartas en el asunto. Sí. Así que yo creo que si hay algún funcionario escuchándonos, el mensaje también al propio gobernador, que se haga cargo de la persona que puso al frente, que le eduque en el tema de cuáles son sus labores y cómo hay que proseguir también, porque me parece que a Eduardo Cabaña le hace falta un poco de educación, un poco no, mucha educación. Ahora, esta persona, Darío Pereira, que es el vocero, me parece, porque me parece
0: Vocero.
1: ahora, yo creo que me estoy tomando como vocero Eduardo Cabañas,
0: Sí, lo puse.
1: dice que nosotros los consejeros estábamos informados del recorrido. Mentira, nosotros no estamos informados y me puedo atrever a hablar por los demás consejeros que están atrás mío también. Nosotros no tenemos una mesa de trabajo activa con el presidente del IPAS porque está exento, no llama a reuniones, no avisa, no notifica nada, nos enteramos ya cuando las cosas están hechas.
0: Por eso.
1: Se pasa recorriendo supuestamente, ahora vine a recorrer el norte. Yo le escribí antes de que pise el norte porque me enteré y le digo, Eduardo, ¿tenés agenda para venir al norte? ¿Qué día venís? Entonces te espero. Me pegó el visto, no me contestó. Entonces, es una falta de respeto hacia mi persona, es una falta de respeto como consejera, porque yo no soy Lorena Chará la consejera, soy Lorena Chará a la que le votaron 76 líderes indígenas para que los represente. Entonces,
0: Vos.
1: no solo me está faltando el respeto a mí, está faltando el respeto a todas las comunidades indígenas, porque yo represento a ellos. No estoy representando solo mis derechos, también estoy representando los derechos de los otros. Y
0: Bueno,
1: que se
0: Lena.
1: pase por la provincia y empiece a validar comunidades inexistentes, me parece una falta de respeto también a esas comunidades que estuvieron años luchando para ser visibilizadas. Me parece una falta de respeto enorme.
0: Lorena, escúchame, el otro día el 9 acá nos reunimos en los Laureles y se habló el tema de eso, de lo habló Laco, estaban Rufino Vázquez, estaban Ponciano, estaban hablando por ese tema de los puntajes, que los mejores 5 puntajes no participaron para elegirlo como líder, como está Cabaña ahora. ¿Lo ves más o menos
1: ¿No?
0: así vos? ¿Cómo lo estás viendo esto ahora? ¿Por qué
1: Y la
0: entró
1: verdad que,
0: Eduardo?
1: bueno, ahí te podés dar cuenta de hasta dónde llega la política. Eduardo Cabaña, como yo lo dije en mi exposición social, es un puntero político. Es una persona que representa la política, que no tiene idea de los derechos indígenas, que no le importa tampoco, porque no le importamos. Esa es la realidad. Nosotros como líderes tenemos que entender que a nosotros, a Eduardo Cabaña y a este personaje, Darío Pereira, no les importamos. Es así. Y lo dicen las comunidades, hablan ellas. ¿Sabes por qué? Porque bien que sabían el historial de Eduardo Cabaña. Yo cuando me fui a la asamblea, que fuimos a postularnos, todo el mundo decía de lo que hizo Eduardo Cabaña. La gente tiene que hablar, tiene que decir qué es lo que hizo, porque no me corresponde a mí, pero les corresponde a ellos que fueron estafados por esta persona. Y él fue puesto, ¿por qué? Porque tiene un grupito de gente en Rosario. Ahora yo le pregunto al gobernador Maximiliano Puyaro si le importa más el grupito que tiene Eduardo Cabaña allá en Rosario o le importa todo el resto de la
0: La
1: provincia.
0: provincia,
1: Porque
0: claro.
1: si esto sigue así, nosotros. Yo me comprometo como líder de ir a hablar con todos los líderes y salimos a la calle. Y en las urnas se van a ver. Que vea él que lo va a hacer porque esto recae sobre la responsabilidad única del gobierno, que fue el que le puso a esta persona acá. Nosotras las comunidades no lo elegimos. Ni siquiera 30 votos sacó. Entonces, ¿cómo pretendemos que una persona que ni siquiera confiamos para que sea consejero, está ahí como la máxima autoridad? Encima se la cree porque lo ejecuta y lo ejecuta de mala manera y pisoteando los derechos de nuestras comunidades.
0: Lorena, los módulos, ¿será que va? ¿Cómo? Porque me decía el otro día Rosana Esquivel, allá que cada 4 meses van a recibir, y Darío Araujo va a recibir cada 6 meses, ¿será así? Y acá cada 7 meses. ¿Tenés algún conocimiento de eso o no?
1: Mira, nosotros venimos, y esto lo saben los líderes, porque yo no ando mintiendo como esta persona Darío Pereira, nosotros nos reunimos la última vez en Santa Fe con varios líderes, hicimos una nota a la ministra directamente, porque desde el IPAS no teníamos respuestas sobre los módulos alimentarios, decían que no habían, y que no era competencia del instituto. Delegaban, digamos, otros ministerios.
0: Sí.
1: Entonces, a falta de esa respuesta, nosotros hicimos una nota a la ministra y la elevamos. Todavía no tuvimos respuestas de esa nota, pero lo que habíamos solicitado era que cada 2 meses se llegue
0: qué bueno.
1: Para 2 módulos.
0: Qué
1: sería
0: bueno, qué
1: que
0: bueno.
1: Se junten los 2 meses y se llegue cada 2 meses, digamos, 2 cajas,
0: sí,
1: ¿se entiende?
0: Sí.
1: Para todas las comunidades. Tampoco pedimos para un sector, porque está muy mal también sectorizar, digamos, decir al norte, al sur. Y no, pedimos para todos y que sea igualitario.
0: Sí.
1: Porque no es justo que un lugar
0: sí.
1: reciba tanto y el otro no. Entonces, ¿qué estamos haciendo como hermano? Algo estamos haciendo mal si es así. Firmamos muchísimos líderes porque estuvimos bastante y yo creo y espero que el gobierno nos dé esa respuesta. Ahora se activó otra vez el tema de los módulos, porque hace mucho no recibíamos, es el
0: Sí,
1: primero
0: sí,
1: del
0: sí,
1: año.
0: sí, sí, sí, sí.
1: Esperemos que sea cada 2 meses mínimo. No pedimos mucho para que sea cada mes, porque también sabemos que es extensa la provincia. Pero cada 2 meses yo creo que estaría bien y que cada 2 meses llegue, digamos, la partida, que sea 2 módulos por
0: Sí,
1: cada mes, por
0: sí.
1: familia.
0: Lorena, ¿lo conocía al director provincial de Desarrollo Territorial Zona Norte? Don
1: Sí,
0: Ramón Domingo Neguera.
1: lo conozco, yo también me reuní con él como consejera, toqué este tema y él también me dice que es responsabilidad de él, o sea, ellos acatan orden de Víctor de Batista.
0: Ah, sí.
1: O sea, vos hablás con el IPAS y ellos se exentan, dicen que no es responsabilidad de ellos, pero yo hablé con Ramón y me dice que el que le tiene que pasar el listado para los módulos y eso es el instituto.
0: Sí.
1: Entonces hay ahí una contradicción. Lo que nosotros íbamos a pedir ahora es tener una reunión, ya sea con él, con Ramón y los consejeros
0: Sí.
1: y el director. Entonces ahí poder llegar a una solución, porque si no estamos tirando la pelota entre todos, no vamos a
0: Sí,
1: llegar a nada.
0: sí,
1: Y
0: sí,
1: vamos a
0: sí,
1: seguir.
0: sí, sí, sí, es que está muy bien, muy, muy buen trabajo que está haciendo Lorena, la forma. Así que se fueron estos para allá, che. ¿Qué fueron a hacer allá en Florencia, mijo, que fue para Florencia?
1: Bueno, la verdad, mira, si yo te digo exactamente qué vinieron a hacer, y yo diría que vinieron a sacarse fotitos, porque es lo único que saben hacer. Pero
0: Qué
1: vinieron a invadir las comunidades porque entran las comunidades, yo recibí llamado de comunidades que entraron sin autorización, sin siquiera llamar al referente, al líder y decir, mira, vamos a ir a tu comunidad. Llamaban a otros y les mentían, les afectaban un levantamiento prácticamente, porque ahí venía el discurso este de Darío que los referentes cobrábamos. Así que se están operando de esa manera. ¿Con qué fin? No sé. ¿El gobierno está enterado? No sé. ¿Están mandados por el gobierno? No sabemos. Y eso es lo que queremos saber. Si es que el gobierno no está enviando a estas 2 personas a hacer estas cosas en las comunidades, que haga lo que tenga que hacer entonces.
0: Sí, en principio.
1: Que explique esta situación. Y otra cosa, Eduardo Cabañas entró al territorio sin tampoco consultarme a mí. No, no, no pido que me consulte, me pide permiso ni nada,
0: No.
1: pero que agarre y me avise.
0: Sí.
1: Porque después sale a decir que nosotros sabemos lo que él está haciendo. Mentira, nosotros no sabemos lo que él está haciendo. No tenemos ni la remota idea de cómo se maneja esta persona, porque no nos incluye a los consejeros en absolutamente nada. Tampoco pide permiso ni tampoco pide nada para hacer, ¿eh? Solamente su palabra es la ley, parece.
0: Y no llevó
1: Parece que
0: nada.
1: él está, es el Dios de todos.
0: Lorena, no llevó nada
1: Así
0: tampoco para dejarle ahí, no, nada, nada. Se fue con la mano vacía.
1: lo que yo tengo entendido que andan los dos nomás recorriendo, y no recorriendo, invadiendo. Porque si vos te vas a una comunidad sin avisar a la autoridad, estás invadiendo. Estás haciendo
0: Sí,
1: reuniones ilegales. Eso
0: sí.
1: va en contra de nuestros mandatos.
0: Sí,
1: Eso va en contra de nuestros mandatos.
0: con vos
1: Por eso te
0: sí,
1: digo.
0: con vos sí o sí tenía que comunicarse porque vos sos
1: Y con
0: delegado.
1: los líderes donde va a hacer las reuniones ilegales también. Yo ni siquiera yo como consejera me puedo ir a hacer una reunión sin llamar al referente y notificar y pedir permiso. Y no te hablo de hoy a la mañana y a la tarde me voy. No, yo mínimo 5 días de lación tengo que estar llamando y avisando que voy a ir. Ajá. Y si la comunidad me va a recibir.
0: Sí.
1: Y estas dos personas son unos maleducados de mierda que llegan en las comunidades sin siquiera avisar a sus autoridades. Esas cosas se tienen que terminar y las comunidades tienen que denunciar.
0: Sí, porque...
1: porque no puede ser que tengamos un presidente que te pase por encima.
0: Sí.
1: Porque nos está pasando por encima. Esa es la realidad.
0: No respeta los estatutos, una también que eso es muy importante.
1: No respeta nada. Aparte, él dice que él fue elegido por las comunidades. Ah. Mentira. Eduardo Cabañas fue puesto a dedo por el gobernador Maximiliano Pujar.
0: Sí,
1: es así.
0: Sí,
1: yo, que sí fui elegida por las comunidades, tampoco me atrevo y jamás me atrevería a ir a pasar por arriba de un referente o por sobre arriba de lo que dictan las comunidades. Jamás. Jamás, porque ante todo tengo respeto hacia el otro.
0: Bien, Lorena. Bueno, Lorena, gracias por esta comunicación.
1: No, por favor. Gracias a vos y estamos en contacto.
0: Dale.
1: Porque si seguimos dándole el micrófono a estas personas que dicen cualquier cosa, la verdad que no sé hasta dónde vamos a llegar. Y así que a los hermanos únicamente decirle que tengan cuidado con los que escuchan de estos dos, porque realmente dan miedo, ¿eh? Dan miedo.
0: Sí, sí, sí, porque no...
1: Así que...
0: Yo te comento que la otra vez lo llamé a Eduardo... Mirá, estamos por festejar la Semana de los Pueblos Originarios. ¿Qué es eso? No sabía lo que era.
1: No, porque no sabes, ya te digo.

0: Bien, ahí estamos compartiendo la música, ¿eh? Ritmo en la tarde feliz. Estamos recorriendo la provincia, che. Estuvimos en Callastá, nos fuimos para La Tosca, ahí donde está Lorena Charaz. Y ahora vamos a Rosario, a Rosario nuevamente. Allí está nuestro amigo Daniel Naporichit, otro luchador de los pueblos originarios. Y le vamos a comentar qué conocimiento está teniendo de esto, de esta chica Lorena Chará, que hizo un audio, el disgusto de Eduardo Cabañas, si tienen conocimiento. Muy buenas tardes, Dani. ¿Cómo anda, amigo?
1: ¿Cómo anda, Paredes? ¿Cómo te va?
0: Bien, bien.
1: A disposición, Paredes.
0: Sí, señor. Si tenés conocimiento del video que largó Lorena Chará, ¿algún conocimiento tenés, Dani?
1: Sí, no, o sea, no detalladamente, pero sí estamos al tanto del video que está circulando por todos lados.
0: Sí.
1: Pero sí, tenemos conocimiento.
0: ¿Y vos lo ves así, que no están trabajando bien el IPA a nivel provincial? ¿Lo está viendo de esa manera?
1: Mirá, yo esto ya se lo dije a los hermanos una vuelta en la asamblea de recreo. A ver, en la asamblea de recreo se los dije que estaban procediendo muy mal. A mí, algunos hermanos ahí me quisieron hacer callar la boca. Se los dije en la asamblea que estaban procediendo muy mal. Los oradores estuvieron muy mal dirigiendo la asamblea. Los que pusieron para dirigir la asamblea también no tenían idea de lo que estaban haciendo. Ya de ese momento, ya las cosas vinieron mal paridas, ¿entendés, Paredes?
0: Uh-huh.

0: a mí me quisieron hacer callar la boca en ese momento. Yo se lo dije a Víctor en ese momento, que las cosas no estaban bien. Pero bueno, después dejé que todas las cosas se acomode y bueno, están sucediendo lo que yo preveí.
1: Sí, porque hay
0: ¿Entendés?
1: mucho disgusto con Eduardo, que no está cumpliendo el rol como presidente con las comunidades, y lo que disgustó allá a Lorena Chará, que se fue a presentarse allá y ella mostró todo lo que tenía para una actividad de trabajo de los pueblos originarios, y artesanía y esto que el otro, y quería sacarse la foto. Se fueron a presentarse como unos líderes y la verdad que no le cayó bien.
0: Perdona que te corte, Paredes. Mirá, lo que yo sigo con insistiendo con esto de que el poder de elección de las autoridades del Instituto del IPA tienen que entender las mismas comunidades. Ya no solamente los referentes, las comunidades mismas tienen que elegir a sus autoridades. Por esa razón, impulsamos la reforma de la 11.068.
1: Sí, esa está buena. Sí,
0: ¿Entendés?
1: sí.
0: Acá no tiene que ver con nombres, no, no tiene que ver con nombres. Sea quien sea, igual, si las cosas se hacen mal, las cosas se tienen que corregir. ¿Me explico, Paredes?
1: Sí.
0: Si yo hago mal las cosas porque tengo una función pública dentro de la Municipalidad de Rosario, también tiene que ser corregida, porque
1: Sí.
0: yo no me creo perfecto ni nada, ¿me entendés,
1: No.
0: Paredes?
1: Sí.
0: Pero a mí lo que me da bronca es que en ese momento, en la asamblea de recreo, a mí a unos hermanos no me dieron bola. Bueno, las cosas están sucediendo como yo predije, ¿me entendés? Eso es lo que a mí me molestó muchísimo en ese momento. Se reían de mí. Bueno, listo, ríanse ahora. Impulsamos la reforma de la ley. Ahora ríanse. Yo no me metí con nadie en ese momento. Pero los hermanos me subestimaron, ¿me entendés, Paredes? Y
1: Sí.
0: eso está mal. Está mal. Yo no me creo mejor que nadie. Pero en ese momento se los dije. Si las cosas no están bien, vamos a volver a tocar la ley. Dicho y
1: Sí.
0: hecho, sucedió. E impulsamos una nueva reforma de la ley 11.078. ¿Se entiende? Termino la idea. Digo esto. La elección, vuelvo a decir esto, la elección de las autoridades del IPA tiene que ser elegida por las mismas comunidades mismas, no solamente los dirigentes. Obviamente los dirigentes tienen que votar, pero también las comunidades mismas, censadas en cada comunidad, tienen que elegir y tienen que estar al tanto de quiénes son sus autoridades. Y repito, y por eso volvemos a impulsar la reforma de la ley 11.078, Paredes.
1: Sí, sí, señor, ¿cómo es? Así que vos lo estás viendo de esa manera, Dani, y ahí hay una salida para que vayan a votar. La otra vez mostraste esa buena idea, que voten las comunidades, que todas las comunidades, eso está muy bueno, ¿eh?
0: Sí, por eso te digo. Me parece que tiene que ser así. Independientemente de quién sean los directivos, los directorios del IPA o las autoridades nuevas del IPA, son las mismas comunidades. La
1: Sí.
0: voluntad, la democracia siempre ha pertenecido al pueblo, es del pueblo y con el pueblo, y siempre será así. Lo
1: Sí.
0: mismo pasa con las comunidades. ¿Se
1: Sí.
0: entiende? Hay una gran diferencia, Paredes, que nosotros como... Yo no me considero de esta forma un dirigente, pero aquellos que se consideran dirigentes, hay una gran diferencia. El título de dirigente es solamente un título, porque la gente, los hermanos, no quieren título, quieren osadía. ¿Se entiende?
1: Sí.
0: Osadía quieren que se animen a las cosas. Los títulos no sirven para mí. Los títulos no sirven para mierda. Disculpame la palabra.
1: Sí.
0: Son las acciones las que a uno lo define como persona, y en este caso como indígena.
1: Sí.
0: ¿Me entendés?
1: Daniel, ¿qué opina de cómo sacaron a Marta González del IPA? ¿Cómo lo ves? ¿Por qué la achicaron el IPA? Si fue elegida ella.
0: Mira, vuelvo a decir esto, Paredes. La ley 11.078, la ley vigente,
1: Sí.
0: hasta que no se modifique, la ley vigente es una cagada, Paredes. La ley 11.078 es una cagada.
1: Y que una
0: Debe
1: ley.
0: ser modificada porque una cosa la reglamentación te la puede bochear la ley para donde quiera. ¿Entendés? La ley 11.078 dice una cosa, pero si la reglamentación del gobierno de turno dice otra, a la ley te la patea para cualquier lado, paredes. ¿Entendés? Y repito, en ese momento la asamblea fue un desastre. Yo estuve y nadie me lo contó.
1: Sí.
0: Fue un desastre. Y a mí un funcionario de la provincia me dijo, vos no hablés, sos compañero nuestro, pues no hablés, no tenés derecho a hablar. A mí ni siquiera me dieron una insignia, porque así estaba bajada la línea, una
1: Sí.
0: insignia para identificarme.
1: Sí.
0: ¿Se entiende? Pero digo esto, ¿no? Yo no, no, no tengo en contra, o sea, no estoy en contra. Sí, estoy en contra de que las cosas se hagan mal. Repito,
1: Sí,
0: si yo
1: sí, sí,
0: también
1: sí.
0: yo soy funcionario, yo de la municipalidad,
1: Sí.
0: y si hago las cosas mal,
1: Sí.
0: yo las cosas tienen que
1: Claro.
0: ser corregidas.
1: Sí.
0: ¿Entendés?
1: Y voy a decir que algo está mal ahí adentro del IPA, algo está trabajando mal.
0: Decime vos, ¿cómo lo ves vos de afuera?
1: Del gobierno.
0: Sí, decime vos cómo lo ves de afuera.
1: O está, yo lo veo muy cerrado a ese trabajo del IPA ahí, entre dos o tres nomás que lo están manejando.
0: Sí, bueno, yo la verdad yo ya hice mi parte en la asamblea de recreo, nadie me dio pelota, se rieron de mí. Bueno, ahora que se rían. Hay un cambio, impulsamos un cambio de la ley y veremos qué pasa. ¿Entendés?
1: Sí.
0: Ahora el presidente de la Comisión de Derecho y Garantía está no llamando a comisión, Waldegione, Pastorcito,
1: Sí.
0: no llama a la comisión para firmar los dictámenes y el proyecto está encajonado en la reforma de la 11.078 junto con otros dos
1: Sí.
0: proyectos que están en esta comisión.
1: ¿Son reformas provinciales o nacionales, Dani?
0: No, provinciales, provinciales.
1: ¿Provinciales?
0: La 11.078 provincial, paredes.
1: Sí.
0: ¿Entendés?
1: ¿Y se puede mover eso, ¿eh? Como grupo así.
0: No hay roca que no se ablande con el agua, paredes.
1: Y sí.
0: ¿Entendés?
1: Hay que trabajarlo nomás ahí.
0: Todo, hay que trabajarlo, todo es posible.
1: Sí.
0: Todo es posible, ya te lo dije en otra entrevista, creo que las cosas se deben hacer, las cosas se deben convocar a todos los sectores. Yo le propuse a Víctor reunirme con el IPAS para trabajar junto a la reforma de la 11.078, porque las cosas se tienen que hacer bien. Yo se lo dije a
1: Sí,
0: Víctor,
1: sí, sí.
0: le
1: Sí.
0: propuse yo, porque para que vos entiendas, para en esta
1: Sí.
0: entrevista, que yo no es que yo no puedo criticar algo si no ofrezco una solución. ¿Se entiende?
1: Sí. Y con
0: Si yo
1: conocimiento.
0: critico, bueno, critico, pero ofrezco una solución también.
1: Sí.
0: Trabajamos juntos,
1: Y con
0: trabajemos
1: conocimiento.
0: juntos.
1: Sí.
0: ¿Entendés? Trabajemos juntos para que las cosas se hagan bien o al menos se fortalezca la ley 11.078. Yo no estoy en contra, no puedo ponerme en contra de un hermano, pero sí podemos trabajar juntos. Si te
1: Sí,
0: equivocás, déjame ayudarte.
1: claro que
0: ¿Entendés?
1: es una buena opción para acompañar y salir adelante como comunidades en la lucha para todo
0: Por
1: en
0: eso,
1: general.
0: si te equivocás, déjame ayudarte. Yo
1: Sí.
0: no, yo se lo dije a Víctor. Yo se lo dije a Víctor, las cosas no están bien, Víctor. Hay cosas que no están bien que deben ser mejoradas. Y yo te propongo lo siguiente, hagamos una reunión con tu equipo técnico, con el IPA,
1: Sí.
0: y trabajemos juntos con todos los sectores, trabajemos juntos la reforma de la 11.078.
1: Sí.
0: ¿Entendés? Trabajemos juntos. Porque no se puede trabajar en una caja cerrada.
1: No, no, no, no,
0: ¿Entendés?
1: no. Es lindo escuchar todas las campanas y ahí sale algo lindo entre todos y trabajar unido, porque si están los otros para allá, otros para acá, ¿cuándo se va a lograr algo? Y eso tiene que
0: Por
1: venir del
0: eso, para
1: gobierno. El gobierno también tiene que intervenir en esto, unir un poco. Víctor también tiene que trabajar en eso, también arrimar todo y.
0: eso, yo. Yo le propuse a Víctor que tengamos una reunión con su equipo técnico, que me pongan al frente del equipo técnico de él y trabajemos todos los sectores.
1: Sí.
0: ¿Entendés? Ahora el 30, no sé si se va a hacer en los Laureles la reunión, pero la idea es
1: Sí.
0: viajar a los Laureles para hablar con los hermanos también ahí, ¿viste?
1: Sí, sería
0: Entiendo que
1: lindo volcar ideas, ¿no?
0: Carlos Paniagua, me parece que está convocando,
1: Sí,
0: según sé.
1: sí, sí, sí.
0: Víctor me informa que iría posiblemente a los Laureles. Bueno, a ver, paredes, en líneas generales,
1: Víctor Batista,
0: sí, dijo que iba a ir.
1: ah, sería bueno que venga porque.
0: A ver, paredes, si te equivocás, déjame ayudarte. Ya olvidemos lo que pasó, que se
1: Sí,
0: rieron de mí en el IPA,
1: sí.
0: se rieron de mí en la asamblea de recreo, un hermano me intentó porque vi la palabra. Bueno, ya está. Se cosecha lo que se siembra, ¿no? Está sucediendo lo que yo predije. Ahora avancemos, tratemos de mejorar lo que hay que mejorar y no pelearnos entre hermanos, ¿me entendés?
1: Sí. Así que vos viste que estaban haciendo malas cosas y seguían nomás, no respetaron tu palabra.
0: No respetaron mi
1: Tú.
0: palabra cuando yo lo planteé en la asamblea,
1: Sí.
0: ¿entendés? Pero así lo predije y así está sucediendo.
1: Ajá.
0: ¿Entendés?
1: Sí, hay mucho disgusto. Hay mucho
0: Yo
1: disgusto.
0: predije que la yo predi, yo predije que iban a ser pesados en la balanza, ¿entendés? Y se iba a ver con el tiempo para qué lado se iba a inclinar la balanza, ¿entendés?
1: Sí.
0: Y está sucediendo lo que predije, paredes.
1: Sí. Dani, vos participaste. ¿Cómo participaste ahí? ¿Cómo? ¿Estabas dentro de un grupo? ¿Está en una comunidad o no? ¿O te fuiste como?
0: Me reservo la respuesta.
1: Ah.
0: Me reservo la respuesta. Solamente lo que tenés que saber es que yo estuve en la asamblea y vi todo lo que sucedió. ¿Entendés?
1: Sí.
0: Así que las cosas están así, paredes.
1: Sí.
0: Trabajemos juntos. Yo repito, insisto, esto, la reforma de la ley tiene que estar, se tiene que modificar la ley. La ley vigente es una cagada, hay que modificarla sí o sí. La potestad directa ya para la elección de las autoridades nueva en una nueva gestión del IPA tiene que ser de las mismas comunidades y no solamente los dirigentes. Se tiene que charlar la posibilidad de... Es un tema complejo, el tema de los afros descendientes.
1: Sí.
0: Se tiene que charlar también eso. Yo me reservo mi opinión por ahora sobre ese tema, pero cuestión de charlar con los hermanos. Pero hay muchas cosas que trabajar todavía y
1: Sí.
0: la reforma tiene que ser trabajada antes que pierda estado parlamentario, paredes.
1: Sí. Sí.
0: ¿Entendés?
1: Sí. Trabajar con los adultos sería. Eso sería una linda manera, el adulto y los jóvenes también, que se integren también un poco.
0: Sí, paredes. Me parece que tiene que ser así, pero a ver, algunos hermanos con justa razón pueden estar enojados con la gente del IPAS, con justa razón,
1: Sí.
0: pero yo soy la idea de que me pongo a disposición,
1: Sí,
0: porque nadie es perfecto, ¿entendés?
1: yo entiendo, porque vos decís que están trabajando mal y hay que enseñar a trabajar, ese es el objetivo tuyo, para mi entender.
0: A tu entender, pero
1: Sí.
0: yo creo que si todos nos equivocamos, me parece que lo que yo necesito es que trabajemos todos juntos, ¿entendés,
1: Sí,
0: paredes?
1: sí. Ojalá que es un logro, sería un hermoso logro si trabajamos juntos para esta provincia que el año que viene hay elecciones y te van a apuntar de todos lados para que sea uno más que integre en una política, porque el año que viene se habla todo de política, así que.
0: Yo soy de la idea de que todos tenemos que estar unidos, ¿entendés? Pero bueno,
1: unido como pueblo originario, ¿no es cierto?
0: Sí, por supuesto.
1: Ajá.
0: Por supuesto.
1: Sí.
0: Pero bueno, eso es un poco lo que te puedo comentar.
1: Dale, Dani, gracias por esta comunicación, amigo. Vamos a encontrarnos el sábado, si Dios quiere, acá en Los Laureles. Vamos a...
0: Dale, dale, dale, no hay problema, Paredes.
1: Dale.
0: Sigamos hablando y a disposición siempre.
1: Sí, muy bien. Gracias por esta comunicación. Hasta luego.

0: Bien, bien, continuamos girando aquí en la tarde, en este norte santafesino, ¿eh? Espléndida tarde acá en el predio de la radio, donde se encuentra el escenario. Hay mucha gente viene a matear, a sentarse aquí cerca de la radio, en el predio que tenemos en la estación. Nosotros seguimos, estuvimos hablando con Lorena Chará, estuvimos hablando con Marta González, con el Dani Napolichit, y ahora estamos con comunicación con nuestra ex IPA. Ella fue dirigente del IPA, Rosana Esquivel. La tenemos acá al aire. Vamos a pedirle que nos comente un poquito sobre el video de Lorena Chará. ¿Qué opina ella? Muy buenas tardes, Rosana.
1: Muy buenas tardes a toda la audiencia, que todos los hermanos siempre escuchan, ¿no?, el programa. Ajá. Y bueno, y a través del programa, ¿no?, por ahí ir hablando situaciones que por ahí pasan las comunidades, ¿no?
0: Sí.
1: Que esto, ajá, está bueno que otros hermanos también escuchen y, ajá, estén al tanto de las situaciones que, sí, cada uno pasa.
0: Sí.
1: Y el, sí, tema del video de la hermana Lorena me parece muy bueno que se visibilice, ¿no?, las situaciones difíciles que están viviendo.
0: Uh-huh.
1: Y una vallaza, como yo digo siempre, tenemos un presidente de IPA, pero que no respeta a los referentes. Va, viene cuando quiere, como dueño de casa, entra y sale, y muchas veces los referentes no están ni enterados a qué va, por lo menos va a estar comunicado, porque yo siempre digo, para eso hay un referente de comunidad.
0: Ajá.
1: Y la puerta de la comunidad es el referente.
0: Sí, sí,
1: es,
0: sí,
1: como si alguien va a tu casa, golpea y vos decidís si lo deja pasar o no.
0: Ajá, claro que
1: lo,
0: sí,
1: mismo es el referente.
0: Sí.
1: Todas autoridades, presidente, comunal, intendente, lo que sea, siempre se tienen que guiar con el referente.
0: Uh-huh.
1: Porque el referente es quien decide,
0: uh-huh,
1: abrirle la puerta, ¿no?, hacia la comunidad. Más allá del color político que sea, ¿eh? Porque,
0: uh-huh,
1: nosotros los indígenas no miramos eso.
0: Uh-huh.
1: Todos son bienvenidos, pero siempre y cuando también respeten a la autoridad de la comunidad. Eso. Uh-huh. Y eso, la verdad que en esta gestión es lamentable. Porque,
0: uh-huh,
1: tenemos un director que tampoco respeta los derechos indígenas, ni el presidente del IPA.
0: Ajá.
1: Ellos se creen los dueños de Santa Fe y los dueños de las comunidades.
0: Ajá.
1: No es así. Me parece una falta de respeto total lo que hacen hacia los, ajá, referentes. Me parece desagradable, la verdad.
0: Ajá. Qué bárbaro, che. Así que está también disgustado con la forma que está trabajando el IPA.
1: Y mira, tenemos hermanos, lamentablemente, algunos, no todos, ¿no?, porque no hay que meter a todo en la bolsa, pero sí tenemos algunos que directamente responden a la gestión, cosa,
0: sí,
1: que los consejeros son elegidos por los referentes de las comunidades para, uh-huh, que ellos nos representen y peleen por los derechos indígenas.
0: Uh-huh.
1: Aparte, ellos son elegidos, electos por nosotros, los referentes de las comunidades, no,
0: sí,
1: por el Estado.
0: Uh-huh.
1: Pero lamentablemente pasa esto, ¿no? Y yo creo que va a seguir pasando, ¿no? Porque estamos,
0: uh-huh,
1: siempre le compran con algo y ahí quedan calladitos, sentaditos, total ellos reciben,
0: uh-huh,
1: el resto no le interesa.
0: Uh-huh. ¿El tema de los módulos recibiste, Rosana, o quedó todo ahí en veremos?
1: Mira, nosotros con tema de módulo alimentario tuvimos una reunión la semana pasada en el Ministerio de Desarrollo Social.
0: Uh-huh.
1: Y bueno, habíamos planteado para aquellas comunidades que no reciben nada,
0: uh-huh,
1: de aquí de Rosario y bueno, también viendo otros puntos de la provincia también, que,
0: uh-huh,
1: hay hermanos que no reciben.
0: Sí.
1: Y estuvimos reunidos con el director, Víctor de Batista, después, uh-huh, el hermano Cabaña, que lo hizo ahí el director, y también el hermano Darío Pereira, que también estuvo ahí,
0: uh-huh,
1: y después el otro funcionario que es director de tarjetas institucionales, que Jorge Márquez,
0: sí,
1: y Juan Mancilla también, que está ahí, que es coordinador territorial por la parte del sur.
0: Sí.
1: Y después había otro funcionario que no recuerdo el nombre, bueno, que estuvimos ahí todos reunidos. Después los hermanos del norte también, que participaron también.
0: Sí.
1: Y la verdad fue lamentable porque el director lo estaba echando a Dayana Chara de ahí adentro de la reunión. Siempre viste que hacen divisiones por el tema de los territorios. Rosario, Rosario, norte al
0: Sí,
1: norte,
0: sí.
1: pero cuando las necesidades es una sola, yo creo que acá todos nos unificamos. Aparte, somos santafesinos.
0: Sí.
1: Y él es un director a nivel provincial, no por
0: Sí.
1: sector, así que lamentablemente es así. Y bueno, la hermana empezó a discutir ahí con el director, le dijo cómo le va a echar de ahí, si ella también va a plantear necesidades
0: Sí.
1: que las comunidades están pasando también en el norte. Y el
0: Sí.
1: director le dice que van a recibir los módulos cada 6 meses, le dijo, lo va a
0: No.
1: recibir. Así que imagínate, la gente del norte, las comunidades comen cada 6 meses, comen, ¿eh?
0: Qué
1: Cada
0: bárbaro.
1: 6 meses van a comer. Sí,
0: Qué
1: la verdad es
0: bárbaro.
1: una tomada de pelo total.
0: Sí.
1: Y también estuvo el hermano Ariel Araujo por la parte del sur, también
0: Sí.
1: estuvo. Bueno, más que nada él habló por su comunidad y bueno, que no reciben nada tampoco. Y le dijo que cada 2 meses va a recibir los módulos alimentarios para su comunidad. Así que es una, la verdad es
0: ¿Viste?
1: una toma de pelo, porque
0: Sí.
1: uno le dice cada 2 meses, a lo otro van a comer cada 6 meses.
0: La diferencia, qué mala
1: Y a
0: diferencia que
1: nosotros
0: hace.
1: acá los de Rosario dice que no nos van a dar porque ya hay organizaciones sociales que reciben y que como que está ya, viste, cubierto todas las áreas alimentarias.
0: Sí.
1: Pero las organizaciones sociales sabemos que si vos no marchás con ellos no te lo dan. Lamentablemente es así. Y nosotros como referente somos elegidos por nuestra gente para ir y pedir en nombre de la comunidad porque para ellos no somos piqueteros nosotros. Porque o si no, nos dedicamos todo al piquete entonces. Me parece que también eso es una falta de respeto porque nosotros siempre a través de nota pedimos reuniones, siempre, en todo momento. Y me parece que también es un vergonzoso de que te vaya a una mesa de diálogo y te digan, no, tenemos 100 módulos alimentarios, repártanse ahí, peleen, ¿viste? Así,
0: Sí.
1: peleen entre ustedes ahí con, a ver quién se lleva un poquito más. Y
0: Sí.
1: sacamos la cuenta con los hermanos, son 4 cajitas, creo 5 para cada uno. Es una toma de pelo, ¿eh?
0: Sí. Rosana, hablaste de esa tarjeta social. ¿A qué consiste esa tarjeta que ya nombraste?
1: La tarjeta institucional, anteriormente, voy a empezar por el principio, cómo salió eso. Anteriormente, en la gestión anterior, había un programa que se llamaba Prosono, un programa para comedores. Bueno, las gestiones anteriores siempre se manejaron con instituciones que tengan cuenta bancaria. La plata entraba a la cuenta bancaria, vos tenías que rendirle con la factura todos los meses al ministerio, era así. No se te escapaba ni un centavito, nada. Porque si así faltaba un centavo, vos tenías que llevar la factura igual de ese centavito. En esta gestión, cuando entró, eso sacaron. No entra más ahora plata a la cuenta bancaria a una institución, sino que hicieron, sacaron tarjeta institucional a nombre de la persona. Por
0: Sí.
1: ejemplo, la tarjeta institucional que mi comunidad tiene viene a mi nombre.
0: Sí.
1: Dice Rosana Esquivel. ¿Qué hago yo? Le compro al proveedor que incluso te daba el ministerio. Vos lo compras y ellos después te lo traen, ven cómo se hace la forma de enviártelo y te lo traen. Eso. Pero cambió los modos, digamos,
0: Sí.
1: del trabajo.
0: Sí.
1: Ahora cualquiera tiene, si vos tenés o no institución, cuenta
0: Sí.
1: bancaria, igual te lo das porque viene a la persona. Y la verdad, acá hay muchas comunidades que tienen personería jurídica,
0: Sí.
1: algunos que no siguieron su personería jurídica porque el director le dice que no va a hacer más comunidades, porque la forma, ¿no?, que responde esta persona, y encima es abogado y está como director ahí, siempre mal hablado, ¿no? Es peor que alguien de una villa, porque la verdad tiene muy mal vocabulario el tipo. Y dice, ¿para qué mierda quieren? Dice tanto, y dice, comen y comen, dice cosas así, ¿viste? Que la verdad, un maleducado total en la forma de hablar y expresarse hacia las hermanas o hermanos también. Es muy, muy altanero el tipo, soberbio, digamos.
0: Sí, como sobre los merenderos, a los merenderos le daban también esa tarjeta, pero le larga.
1: A todos le dan.
0: ¿Pero y quién la
1: A
0: controla,
1: todos, menos
0: Rosana?
1: nosotros los indígenas, no, menos para los indígenas no hay. Sí, los criollos van, piden y ya enseguida le dan ya. Pero el indígena va y no, nunca hay nada para el indígena, nunca. No, porque ya ahí está otro merendero, no, porque ahí hay una asociación civil, no, porque ahí siempre encuentran algo. Pero la mayoría que están son criollos y a eso sí se lo dan. Pero el indígena va y no, no se lo dan.
0: Cuestión que debe ser por tener que ir por medio de la política, capaz ahí te va a tener suerte.
1: No sé, no, y lo más lindo que por ahí, porque voy yo con los hermanos y ya me dicen, no, porque vos estás haciendo política, no, porque vos estás en un partido político, de ese lado lo miran ellos,
0: Te
1: ¿no?
0: buscan, sí, para.
1: Siempre buscan el último pelito al huevo, vamos a decir así, ¿no? Porque yo hablo así también, media guaranga también. Y la verdad que siempre le encuentran algo, pero es lamentable, porque más allá de que le guste o no mi cara o la cara de los otros referentes, son referentes de comunidades y fueron elegidos por su comunidad, por su gente. Y tampoco es bueno andar sacándole a la gente a la calle, porque no somos piqueteros. Vuelvo a recalcar, no somos piqueteros. Para eso somos nosotros los que estamos al frente y tenemos personería jurídica y somos los que vamos a tratar de al diálogo con los funcionarios y conseguir para nuestra comunidad.
0: Rosana, ¿cómo está marchando el equipo que armaste vos? ¿Está marchando bien lo que?
1: Y mira, en la lucha estamos ahí, pero andamos.
0: Reclamando, haciendo
1: Y estamos
0: notas.
1: ahí, sí, formando, no, pero bueno, siempre viste que le encuentran algo también, así que. Pero en lo que es papelerío estamos, estamos bien.
0: ¿Y presentaste delante del gobierno, en la casa de gobierno, todavía no tenés respuesta a eso, lo que presentaste?
1: Nosotros como organización lo que pedimos por nota al señor gobernador es que se implemente la mesa de adjudicación de tierra de la 12086, que dejó de funcionar desde el 2015, creo que fue la última vez, y de ahí ya no, no hubo más. Eso fue lo que pedimos nosotros como organización. Ahora estamos viendo a ver otros temas también muy importantes también, que hay situaciones muy difíciles con el tema de la salud también. Los centros de salud provincial que tenemos, la verdad, tenemos uno acá dentro de una comunidad, que viva la joda, viva la pepa. La enfermera no fue porque le dolió la uña y los doctores no atienden. Y así, la otra vez no hubo funcionamiento de atención al público porque la que limpia estaba con fiebre. Y pero si la que limpia no es doctora, no es la que atiende a los chicos, los adultos, me parece una toma de pelo también es.
0: ¿Y no hay un nodo ahí de salud para que
1: Sí,
0: quejarse?
1: acá ya ahora el 29 de la tarde tenemos asamblea con la comunidad y también vamos a hablar de esos temas para organizarnos. Y también la vamos a cortar la calle ahí porque ya es una toma de pelo esto. Nos cansamos con distintas organizaciones territoriales, hacer reuniones, hacer reclamos, y siempre la misma historia, no vamos ni para atrás ni para adelante. Estamos ahí. Y la verdad, yo le dije a la gente lo que vamos a hacer es hacer eso, le digo yo. Ir y plantarnos ahí en el nodo que tenemos acá por calle Rioja. Y la Prida, le digo hoy, cortar la calle, le digo, y con carteles, porque ahí están todos los funcionarios, sí. Están todos encerraditos como conejos ahí en cuatro paredes.
0: Sí, ¿cómo es? Eso de la tierra, Rosana, ¿cómo sería que el gobierno vuelva a dar tierra, esas tierras fiscales, algo así sería lo tuyo o no?
1: Esa mesa de adjudicación de tierras son 5 órganos los que funcionan ahí.
0: Ajá.
1: Está uno del IPA, después está, bueno, antes sí o sí va a tener que estar el director, después hay otro, el otro Castafe que también funcionaba ahí.
0: Ajá.
1: Y después no me acuerdo los otros, me faltan dos más pero no sí, recuerdo ahora. Pero son esos los que deciden, por ejemplo, el tema de pedido de isla, que hay comunidades que tienen expediente ahí en el en el instituto, que quedó todo ahí parado porque no, esa mesa no está funcionando,
0: sí.
1: Porque son ellos los que adjudican. Ajá. Y cuánta hectárea te van a dar, son ellos los que van a decidir ahí.
0: Sí.
1: Y eso no está funcionando.
0: No están funcionando.
1: Hace un montón. Nosotros también cuando estuvimos en la gestión lo hicimos, pero el ministro que estaba ahí a cargo se ve que no ni le importó nada, no le interesó nada ahí el del tema que estaba encargado ahí del
0: sí.
1: tema de tierra. No, no le interesó.
0: DEP,
1: y ahora, bueno, volvimos a insistir con esto, a ver qué es, si se da o no, pero por lo menos, viste, ir dejando por nota
0: sí,
1: los pedidos.
0: Sí, sí, sí.
1: Puede ser que alguien le tome importancia.
0: Y el DEPA figura también ahí, claro, ¿no?
1: El DEPA viene trabajando con algunos otros hermanos. No sé muy bien cómo será el tema de ellos.
0: Cuestión de tierra no está metida.
1: Por ahí trabajan más, creo, con la parte del obispo,
0: sí.
1: sé, algo así, como ellos lo llaman, así.
0: Sí, sí,
1: pero
0: sí.
1: No sé, que son otro organismo.
0: Porque antes acá trabajaba el obispo con las tierras, trabajaba mucho con las tierras. Acá en el norte.
1: Sí, y también ha dado también
0: sí.
1: Por ahí tierra que fueron ahí de,
0: sí.
1: No sé si parte de ellos, pero como que le han otorgado el
0: territorio, sí.
1: El título a las comunidades.
0: Sí, en Guadalupe Norte, ahí, creo que en Berna,
1: sí, sí.
0: algo así trabajó.
1: Uh-huh. Uh-huh. Sí, sí.
0: Bien, Rosana, entonces, gracias por esta comunicación y hay que seguir más la lucha. Vamos a ver.
1: Y sí, no queda otra.
0: Y que se
1: acá mientras estemos vivos hay que seguir luchando.
0: A ver si el IPA una vez por todas se levanta, que está dormido y sale.
1: No, dormido no, porque ahí el que tiene que articular con los consejeros, el presidente, porque él será presidente, pero no se maneja solo.
0: Ajá.
1: Para eso tiene su consejo, él es el presidente, pero quienes deciden todo son los consejeros y él tiene que hacer lo que los consejeros decidan entre todos.
0: Ajá.
1: Pero acá no, acá es distinto.
0: Ajá. Hay un solo
1: acá él
0: mandato.
1: Hace callar a los otros y él anda pancho por ahí,
0: sí.
1: Haciendo lo que él quiere.
0: Ajá.
1: Y al revés.
0: El mundo al revés.
1: Sí, porque él dice que él puede hacer cualquier cosa, hacer lo que él quiere. Lamentablemente no, para lo que más por ahí entendemos un poquito, no es así.
0: Ajá.
1: El presidente se sienta ahí, pero el cuerpo es los consejeros y lo que decidan los consejeros, entre todos, él
0: sí.
1: Tiene que hacerlo, porque el presidente.
0: Escuchar a todos.
1: Pero siempre y cuando la decisión lo tomen los consejeros.
0: No.
1: Acá lo toma él solito.
0: Sí, sí, sí, sí. Y eso no está pasando. Nos está reuniendo hace meses que nos están reuniendo con los consejeros. Así
1: no,
0: que...
1: si a nosotros los consejeros suplentes nos sacaron porque supuestamente estorbábamos la gestión, no sé qué, que esto que el otro, pipipan. Nos sacaron porque supuestamente iban a trabajar mejor los 5 titulares.
0: ¿Y lo traes?
1: Pero sé por hermanos consejeros titulares que están ahí. Ellos dicen, estamos la misma, porque la ministra nunca nos atendió, nunca nada. Nos llaman solamente cuando hay alguna actividad y tenemos que mostrar nuestra carita ahí al lado de ellos y nada más. Y después volvemos a la casa y chao.
0: Sí, la fotito y chao, que todo lindo y vamos todavía.
1: Y sí, lo que vende es la foto, vos estás
0: Sí.
1: ahí, todo está bien con la comunidad, que yo le digo a los hermanos, los pavotes son ustedes, le digo, porque se van a mostrar su cara ahí, le dice, vayan allá y corren, le digo yo, como si fuera que ustedes son los hijos, le digo, pavotes
0: Sí,
1: son, le digo.
0: sí.
1: Ustedes no, le digo, sí, ustedes no tienen obligación de ir o no, si no les gusta algo, no van y chao, le digo.
0: Sí, no hay respuesta.
1: Renunciar no te pueden pedir porque las comunidades te eligieron, le digo.
0: Sí. Eso también está bueno aclarar, que
1: Sí.
0: fueron elegidos por las comunidades, no por los...
1: Sí, no le pueden echar, no le pueden decir dame tu renuncia porque no lo eligió el Estado, lo eligió la gente de las
0: Sí,
1: comunidades.
0: sí. Como se merece, como dice el estatuto y todo, así que... Bueno,
1: Pero
0: Rosanita.
1: todavía le falta todavía
0: Sí.
1: postura.
0: Ajá. Nos
1: Yo
0: vamos.
1: que ellos, ¿sabes cómo me planto ahí en la casa de gobierno? Ahí le prendo ahí basura, todo, goma, lo que sea.
0: Sí.
1: Si a ellos no le puede decir nada el gobierno,
0: Ajá.
1: porque son electos por las comunidades.
0: Sí. Pero hay
1: Distinto
0: que...
1: es que vaya el presidente de IPA ahí a prender fuego, el director,
0: Sí.
1: sí, ahí chau, afuera, afuera.
0: Sí,
1: Le va a correr
0: nada.
1: el gobernador. Pero los consejeros no, ellos tranquilamente pueden decir, bueno, a ver, hermano, tanto se queja, tanto hay esto, tanto, no hay nada para las comunidades, bueno, apóyennos entonces.
0: Sí.
1: Se le hacen una gran movilización ahí, chau. ¿Quién le va a echar? Nadie. No puede venir la ministra a echarle si ellos fueron elegidos por nosotros.
0: Sí, así es.
1: Y no lo van a hacer si están comiendo bien ahí algunos, así que qué van. El presidente Lipa está por reventar ya ahí de tanto que le están dando a comer.
0: Y el amigo Darío, que no se quiere despegar, se quedó ahí nomás.
1: No sé, él dice que es secretario del IPA, dice,
0: Sí,
1: pero ¿a dónde está
0: vocero,
1: la
0: vocero.
1: resolución o un
0: Eso.
1: decreto de que él es el presidente, el secretario del IPA?
0: Por
1: Si el IPA
0: eso.
1: no tiene secretario, todos son de consejero.
0: Ahí están, ahí, por eso ahí rompen código, ¿viste? Que ahí rompen código, que se toman las decisiones así nomás, arriba, y no es así.
1: Pero ahí están también los consejeros, que a ver, ¿a dónde están las 11.078 que tenemos consejeros si todos somos... ¿cómo es? Que no hay secretario, todos son consejeros.
0: Ahí vamos a ver cómo salimos de esta. Bueno, Rosana, gracias por esta comunicación, amiga.
1: Dale, gracias a ustedes.
0: Nos estamos viendo el próximo domingo, si Dios quiere.
1: Dale,
0: Dale,
1: gracias.
0: chau, chau.
1: Chao.
0: Bien, amigos, ya nos estamos despidiendo este domingo 25 de mayo, Día de la Patria. Hicimos un programa especial. Dios mediante, vamos a volver el próximo domingo a reencontrarnos con toda esta audiencia de Radio Mi Ciudad. Gracias y que Dios los bendiga a todos.

muchacho. Perdónenme si estoy cambiando, pero es que me pasa como a la Cenicienta, ¿viste? Nada más que después de la novela Chef.

0: tardes.
1: Hola, no sé si pizzería o hablo con los gasistas, pero...
0: Es una pizzería.
1: Yo necesito tener gas. Soy el doctor Álvarez, tengo una familia respetable.
0: O sea, es una ridiculez esto,
1: ¿sabes? Claro, o sea, esto por teléfono no se puede hablar, tiene razón. O sea,
0: acá?
1: Y yo voy a pasar ahora porque imagínate que necesito tener gas ya.
0: No, mirá, no tengo la...

0: Sí, claro. ¿Dónde mierda se creen que están? ¿Qué se creen? ¿Que lo que hay es lo que está? Manga de inconsciente. 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